cuidado con apartarnos de la doctrina. En segundo lugar, debemos ser fieles en cuanto al amor de Cristo. Fieles en cuanto al amor de Cristo. El Señor, en su recomendación a sus discípulos, les dijo: estad en mi amor. Estad en mi amor. Y por ahí vamos a leer Juan 21, 15 al 17. Y el Señor le hace una pregunta, tres veces a Pedro. Y lo pone entre la espada y la pared. Y leemos lo que le pregunta. Y dice ahí: cuando hubieron comido, recuerden que Jesús había resucitado. Los discípulos olvidaron cuál era su tarea y regresaron a su labor anterior. Estaban siendo infieles en ese momento, porque Pedro regresó a pescar. Y por eso dice: cuando hubieron comido, Jesús dijo a Simón Pedro: Simón, hijo de Jonás, ¿me amas más que estos? Refiriéndose a los peces que ya había sacado del mar. ¿Me amas más que estos? Le respondió Pedro, por supuesto: sí, Señor, tú sabes que te amo. Él le dijo: apacienta mis corderos. Volvió a decirle la segunda vez: Simón, hijo de Jonás, ¿me amas? Pedro le respondió: sí, Señor, tú sabes que te amo. Le dijo: pastorea mis ovejas. Le dijo la tercera vez: Simón, hijo de Jonás, ¿me amas? Pedro se entristeció de que le dijese la tercera vez: ¿me amas? Y le respondió: Señor, tú lo sabes todo. Y es cierto, ¿verdad? El Señor sabe todo, conoce todo. Y luego dice: tú sabes que te amo. Jesús le dijo: apacienta mis ovejas. Lo estaba confrontando si realmente había el amor de Cristo en él. Si el Señor nos preguntara, hermanos, esta noche, y tres veces, nos dijera frente a frente, pronunciando el nombre de cada uno: ¿me amas? Quizá la primera vez podría usted decir: ah, eso es cierto. Pero ya una segunda vez, usted meditaría un poquito más, ¿verdad? Y la tercera vez, creo que no podríamos decir: sí, pero saber, ¿no? O decirle al Señor: no, yo te amo, Señor, y tú lo sabes, como dijo Pedro, ¿verdad? Porque Pedro dijo: tú lo sabes todo. Él conoce todo. Y no podemos engañarlo, ¿verdad? Es fácil pronunciar el decir, pero otra cosa es el vivir, porque Él conoce realmente cuánto amamos, cuánto lo amamos.

cada uno de nosotros en muchas circunstancias de la vida demandamos fidelidad de los amigos, ¿verdad? Pero a veces no correspondemos. La esposa, el esposo demandan fidelidad. Se demanda fidelidad del hijo, del hermano. Pero estas relaciones nada son sin la constancia en el amor. Así también en cuanto a Cristo. No se puede demostrar ese amor si no hay una constancia. Hay peligro que se enfríe nuestro amor a Cristo. Aun cuando muchas veces se exagera la adhesión externa, cuando se pueda dejar manifestar ante todos que eso es cierto. Hace algún tiempo, hermanos, yo estaba un poco sorprendido, pero después cuando supe o vi la realidad, entonces dije, qué tremendo, ¿verdad? En el trabajo, en el terreno, necesitábamos trabajadores y llegaron varios y les llevaban el desayuno. Y de repente me sorprendió que una persona, ¿verdad? El esposo le decía a su esposa, coma usted también, mija, y le ponía el bocado en la boca, ¿verdad? Y yo dije, oh, esto es algo para aprender, ¿verdad? Pero cuando me di cuenta, ¿verdad? Solo era adhesión, solo estaban ahí mostrando el cuadro, pero en la vivencia real no había nada de eso. Y veamos un caso, Judas, ¿verdad? En medio de toda una multitud besando al maestro. Él dijo, al que yo besare, a ese aprendan, ¿verdad? ¿Y qué llegó haciendo Pedro? Digo, Judas. Pues se dirigió al maestro y le besó. Pero estaba enterrándole, ¿verdad? La espada por la espalda. El mundo roba el lugar de Cristo en el corazón. Hablemos de los negocios, el dinero, el trabajo, los amigos, etc. Roban el lugar de Cristo en nuestro corazón. La fidelidad en el amor es la condición para la fidelidad en todo. Por lo tanto, debemos ser fieles en el amor de Cristo. También debemos ser fieles en cuanto a la obediencia. ¿Qué es más fácil, hermanos? ¿Obedecer o desobedecer? ¿Verdad que sí? Es más fácil desobedecer. ¿Qué es más fácil, aprender las cosas buenas o las cosas malas? Las cosas malas, ¿verdad? Pero aprender las cosas buenas, ¿cómo cuesta? Y querer hacerlas menos. Hay quienes son fieles solo de profesión, como el hijo que le dijo a su papá, yo voy, papá, no tengas pena, yo voy contigo, yo voy a ayudarte al trabajo. Y de repente no fue.
En cambio, hubo el anterior, ¿verdad? O sea, el verso anterior que dice que le dijo a su hijo: vas a trabajar conmigo. Y el hijo dijo: no puedo. Pero cuando llegó el momento de ir, fue, ¿verdad? Leamos lo que dice ahí Mateo 21:30. Dice: y acercándose el otro, le dijo de la misma manera, y respondiendo a él, hablando del hijo, ¿eh?, dijo: sí, Señor, voy. Y no fue. Y no fue. Prometió y no fue, ¿verdad? Dijo: voy a ser obediente y voy. Pero al no ir, estaba demostrando su desobediencia. Otros son fieles en obedecer algunos mandamientos y no en todos, ¿verdad? Muchos quieren hacer distinción de los mandamientos. Quieren colocar algunos importantes y otros menos importantes. Algunos que son primarios y otros secundarios. Pero nadie de nosotros como personas tenemos derecho de hacer eso. Cristo nos prueba en lo pequeño. El que es fiel en lo poco, también en lo mucho lo será. Leamos Lucas 16:10. Dice: el que es fiel en lo muy poco, también en lo más es fiel. Y el que en lo muy poco es injusto, también en lo más es injusto. Es necesario ser obediente. Y ahí estamos demostrando la fidelidad. Obedeciendo en lo más mínimo, el Señor va a confiar en nosotros para poder hacer, confiarnos en lo más. Pero si no somos fieles en lo pequeño, menos en lo más grande, ¿verdad? Entonces la obediencia es muy importante, porque mostramos, ¿verdad?, fidelidad también en ello. ¿Qué nos cuesta? Nos cuesta, ¿verdad? Cuando uno se casa, en los primeros días, ¿verdad?, pues todo está bonito. Pero cuando ya va cayendo el peso de la responsabilidad, la cosa es un poco diferente. Siempre he dicho, ¿verdad?, que tanto la esposa como el esposo están acostumbrados a obedecer a los padres o a los hermanos mayores. Pero cuando de repente, ¿verdad?, el esposo ya pide algo y dice: ¿me puedes traer qué comer, no? Ya la cosa ya está, es diferente. O cuando la esposa dice: bueno, ¿me puedes traer leña?, ¿me puedes traer esto, lo otro? Ya se siente el peso, ¿verdad? Y entonces estamos adaptados a que los padres nos manden, ¿verdad? Estamos acostumbrados a obedecer. Pero no es fácil obedecer a otra persona extraña, ¿verdad? No es fácil. Y de repente, ¿verdad?, en el noviazgo les he dicho yo, algunos, ¿verdad?, porque a veces está llorando el varón porque la dama lo dejó, o la dama porque el varón lo dejó, y le digo yo:
¿Y por qué está llorando usted por su hijo de la gente? Le digo, ¿verdad? Eso es un paréntesis, ¿verdad? Hablando de la obediencia. Hablando de la obediencia. Que es necesario obedecer. Y mostramos en ello fidelidad. Y qué mejor, ¿verdad? Obedecer al Señor en primer lugar. Y demostraremos que somos fieles al Señor. También debe haber fidelidad, hermanos, en cuanto al servicio. En cuanto al servicio. De cada uno de nosotros demanda el Señor cierto servicio. Porque el Señor no nos llamó, ¿verdad?, para estar de vacaciones todos los días y todos los meses y todos los años. Cuando el Señor nos llamó, Él también nos demanda cierto servicio. Hay personas a quienes basta señalar el trabajo que deben hacer. Se puede estar seguro que lo harán. Otros o no lo hacen o lo hacen mal. El cristiano debe estar dispuesto a hacer la tarea que el Señor le encomienda. Algunos somos muy bíblicos, ¿verdad? Y alguien por ahí puede decir, ¿verdad?, basándose en la palabra, que nuestro sí sea sí y nuestro no sea no. Mire, yo no puedo. Así, ¿verdad? Mire, yo no puedo hacerlo. Debemos estar siempre dispuestos a servir al Señor. Ustedes y yo nos recordamos de un himno, ¿verdad?, que muy hermoso, que si lo cantáramos ahorita, yo sé que todos seguimos, ¿verdad? Y dice: anhelo trabajar por el Señor, dice. Anhelo trabajar por el Señor, dice el canto, ¿verdad? No lo busqué, sino lo leyéramos un poquito más, ¿verdad? El Señor le dice a un profeta: ¿a quién enviaré? Y él dice: heme aquí, envíame a mí. Pero nosotros, ¿qué decimos? He aquí, envía a mi vecino, ¿verdad? He aquí, envía a otro, porque yo no, ¿verdad? ¿Qué dijo Moisés cuando lo estaban mandando al servicio? Moisés, ¿saben qué dijo? Señor, ¿y por qué yo? Si yo soy tartamudo, de pocas palabras, no sé hablar, Señor. 40 años en la universidad, en la mejor universidad, y no sabía hablar, ¿verdad? No se podía, no sabía dirigirse al público, menos al faraón, decía él, ¿verdad? Pero el Señor dijo: tú vas porque vas, y te voy a enviar a alguien, pues, para tu acompañante, a Aarón, ¿verdad? Pero, hermanos, aceptemos con gozo, con gratitud, lo que Él nos encomienda. Hay un pasaje de Marcos 5, 18 al 20 que habla de un hombre que estaba endemoniado, y le llaman el endemoniado de Gadara, y nadie podía con él. Y narra la palabra que rompía cadenas y que vivía en el cementerio y que se golpeaba con piedras. Pero un día fue liberado, ¿no? Y dice ahí en el libro de Marcos, capítulo 5,
Vamos a buscarlo por aquí. Sí, no aparece. Ahí está. Creo que estamos mal con la cita, perdónenme. Marcos 5, 18 al 20. Marcos 5, 18 al 20. Ahí estamos. Dice: al entrar él, hablando de Jesús, en la barca, el que había estado endemoniado le rogaba que le dejase estar con él, es decir, con Jesús. Mas Jesús no se lo permitió, sino que le dijo: vete a tu casa, a los tuyos, y cuéntales cuán grandes cosas el Señor ha hecho contigo y cómo ha tenido misericordia de ti. Y se fue y comenzó a publicar en Decápolis cuán grandes cosas había hecho Jesús con él, y todos se maravillaban. Pues el endemoniado, el que había sido endemoniado, decían el endemoniado gadareno, ¿verdad? Dice que quería seguir a Cristo. Él quería estar también ahí. Pues no cabe duda de gozo, de gratitud. Pero saben una cosa, Cristo no se lo permitió, dice ahí, ¿verdad? Sino que él le dijo: vete a tu casa, vete a los tuyos, vete a la ciudad, vete a la aldea, vete a la plaza y testifica cuán grandes cosas ha hecho Dios contigo. Él quiso estar ahí, pero el Señor le envió a servirle de otra manera, de la manera mejor en la cual él, que había tenido esa oportunidad, el que había vivido la experiencia de cómo el Señor lo salvó, lo sanó, pues él debía de decir cuán grandes cosas. Algunos decían: este será o no será este, porque ahora es diferente. Es que Dios, hermanos, cuando venimos a él, nos hace diferentes. Y eso es lo que debemos manifestar. Y eso es lo que debe de haber gratitud. Y debemos estar dispuestos, ¿verdad?, al servicio. Al servicio fiel. Debemos de desempeñar lo mejor que podamos hacer. Que en aquel día el Señor diga: bien, siervo fiel, sobre poco has sido fiel, sobre mucho te pondré. ¿Por qué? Porque hemos servido en lo mínimo, en lo menos, pero lo hemos hecho, ¿verdad?, para la gloria del Señor. No menosprecien las pequeñas oportunidades que Dios nos da. No digamos: es que no puedo servir. No esperemos servir en lo más alto, ¿verdad? Empecemos en lo más mínimo. No menospreciemos las oportunidades pequeñas que el Señor nos da. Nunca esperes el momento en el cual puedas decir: ahora sí puedo servir. En aquel día muchos se sorprenderán cuando escuchen al Señor decir, Mateo 25, 37 al 39, mucha gente se va a sorprender, ¿verdad?, cuando escuche lo que el Señor le va a decir. Entonces los justos le responderán diciendo: Señor, ¿cuándo te vimos hambriento y te sustentamos, o sediento y te dimos de beber? ¿Y cuándo te vimos forastero
y te recogimos, o desnudo y te cubrimos? ¿O cuando te vimos enfermo en la cárcel y vinimos a ti? Hermanos, podemos servir en diferentes maneras. Podemos servir en el lugar donde nosotros estamos. Muchas veces podemos servir al Señor en diferentes formas, pero sirvamos. Efesios dice que fuimos salvos, ¿verdad? Para buenas obras. Así es que sirvamos. En conclusión, mis hermanos, el premio no es para el que realiza grandes cosas, o para aquel que obtiene sonados triunfos, sino para los fieles en todo. Sirvamos, hermanos. No podemos decir, yo no puedo, yo no sé, porque hemos leído que podemos servirle al Señor en todo. Y la fidelidad es muy importante en la vida de cada uno, porque recuerden que el Señor va a venir por los fieles, no por los infieles. Él va a venir por sus hijos que le obedecen, que hacen lo que la palabra dice. Por lo tanto, ¿qué tal de fieles somos, hermanos? Si esta noche tuviéramos que pasar un examen y nos hicieran muchas preguntas sobre la fidelidad, y el Señor mismo nos preguntara, ¿me amas? ¿Me amas? ¿Me amas? Realmente podríamos decirlo desde lo más profundo del corazón, porque de dientes a labios todos podemos decirlo, pero desde lo más profundo del corazón, ¿cuál sería nuestra respuesta? ¿Sería como la de Pedro? Sí, Señor, tú lo sabes todo. Sabes que no te miento, te mentí, te negué, pero de ahí para acá, Señor, estoy arrepentido y ahora tú sabes que te amo. Amemos al Señor sobre todas las cosas. Que el Señor nos bendiga. Vamos a pasar a un punto acerca de la cena del Señor. Hoy recordamos, hermanos, el sacrificio del Señor Jesús. La muerte de Cristo hasta que Él vuelva. Esperémoslo a través de la fidelidad nuestra. Vamos a orar mientras viene alguien más a acompañarnos. Oremos. Gracias, Señor, porque tú nos hablas a tiempo y fuera de tiempo, no queriendo que ninguno se pierda, sino que todos procedamos al arrepentimiento. Padre, permite que en nuestro corazón haya un profundo agradecimiento por la obra maravillosa que tú has hecho en la cruz del Calvario, redimiendo al pecador. Entregaste tu vida, tu cuerpo fue molido por nuestras rebeliones, derramaste tu sangre para perdonar nuestros pecados. Gracias, Señor, porque hoy ninguno de nosotros está sacrificando animales para presentar como ofrenda, para perdón de
de los pecados, sino tú fuiste el Cordero Pascual, sino que tú eres el Cordero que quita el pecado del mundo, y que moriste una vez y para siempre. Santifica este pan, que es símbolo, Señor, de ese cuerpo molido en la cruz, molido también en manos de pecadores. Y esa sangre que vertiste a través de las espinas, de los látigos, de aquella lanza que traspasó tu costado, y todo por amor a nosotros. Santifica estos elementos en este tiempo en el cual recordamos, Señor, tu muerte hasta que tú vengas. Amén. Amén. Pueden, mis hermanos.

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1: Muy buenos días, ¿cómo están? Bendecidos, amén. Los voy a invitar a que por favor se pongan en pie. Y para Fraternidad Cristiana de Guatemala es un gusto conocer a las personas que nos visitan hoy por primera vez. Si usted vino hoy por primera vez, por favor levante su mano. Queremos conocerle y queremos bendecirle. También si a través de alguna de las plataformas usted se ha conectado por primera vez, bienvenido. Este es el día que hizo el Señor para que nos gocemos en su presencia y seamos edificados con su palabra. Amén. Gracias, Padre bueno, porque sabemos que dependemos totalmente de ti. No somos nada, Señor, si tú no estás en nuestra vida. Hoy hemos venido delante de ti, Señor, con un corazón rendido, como esa mujer que derramó el perfume a tus pies, Señor. Hoy queremos darte nuestra alabanza y nuestra adoración y que llegue delante de tu trono. Gracias, mi Dios. Que hoy podamos a través de tu palabra, Señor, que no regresa vacía, sino que perdura, recibir de ti y entender, Señor, lo que tú quieres hablar a nuestra vida. Amén. Amén. Al que está sentado en el trono y al Cordero, sea la alabanza, sea la gloria, sea el honor y el poder por los siglos de los siglos. Amén.

estamos agradecidos con el Señor y nos gozamos en la salvación que hemos recibido. Amén. Él ha cambiado nuestro lamento en baile. ¿Cuántos lo creen?

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0: Damos la gloria a Dios por los 122 nuevos convertidos, 20.467 personas que llegaron de manera presencial y por las 8.659 conexiones de Internet. En esto consiste el amor, no en que nosotros hayamos amado a Dios, sino en que Él nos amó y envió a su Hijo para que fuera ofrecido como sacrificio por el perdón de nuestros pecados. Primera de Juan 4:10.
1: Bueno, esto merece un aplauso para la gloria del Señor. Gracias a Dios que hemos podido llevar a cabo la vía dolorosa, y vienen eventos muy importantes para todos. Ayer estuve en el retiro presencial número uno post pandemia para hombres y fue de gran bendición. Así que poco a poco estamos recuperando las actividades normales y seguimos en el esfuerzo de proclamar a Jesús para transformar a la nación. Proverbios 3, 9 y 10 nos recuerda una responsabilidad que tenemos nosotros como hijos de Dios. Honra al Señor con tus riquezas y con los primeros frutos de tus cosechas. Así tus graneros se llenarán a reventar y tus bodegas rebosarán de vino nuevo. El Señor nos asegura que tendremos abundancia en nuestra despensa, en nuestra casa, en todo lo que nosotros necesitamos, siempre que cumplamos con el requisito de honrar al Señor con nuestras riquezas. Y vamos a honrarlo en esta hora con nuestros diezmos y ofrendas. Allí en su lugar hay sobres, puede tomar uno de ellos y presentar allí el diezmo que corresponde dar a nuestro Señor, la ofrenda generosa con la que usted está haciendo partícipe de esta labor evangelizadora que llevamos continuamente a cabo. Si acaso no tiene un sobre ahí cerca, los servidores con gusto le harán llegar uno. Hágales una señal con la mano y se lo harán llegar. Le prestarán un bolígrafo para llenar los datos o hacer su cheque a nombre de Fraternidad Cristiana de Guatemala. Para los que prefieren hacer sus diezmos en línea, les animo a entrar a nuestra página fraterdonaciones.org. Ahí encontrará toda la información concerniente a los bancos que nos ofrecen este servicio. Ahí están los números de cuentas, ahí están todos los instructivos para cada uno de los bancos para poder hacer así su diezmo y ofrenda en línea. También puede hacer uso de sus tarjetas de crédito o débito, las cuales puede usar también si está aquí presencialmente en el centro de información. Ahí le atenderán para que pueda hacer uso de sus tarjetas para poder entregar sus diezmos al Señor. Tenemos un teléfono para donaciones, un WhatsApp al cual usted puede llamar y concertar una cita y que le enviemos a alguien debidamente identificado para recibir sus diezmos y ofrendas. Demos al Señor con todo nuestro corazón, adorémosle con generosidad y, como leímos en la palabra, honremos al Señor con nuestras riquezas. Amados servidores, favor de pasar recaudando estos diezmos, ofrendas y promesas de fe.

Puesto de pie, vamos a orar. Padre nuestro que estás en los cielos, hoy siguiendo el consejo de tu palabra, estamos honrándote, Señor, con nuestras riquezas, presentando, Señor, diezmos, ofrendas, promesas de fe. De esta manera, Dios, mostramos nuestro amor y gratitud por tantas bendiciones recibidas de tu mano. Reconocemos tu señorío, Señor. Reconocemos que tú eres el creador de los cielos y de la tierra. Reconocemos, Señor, que tú eres el dueño del universo y que nosotros somos tus administradores aquí en la tierra. Ayúdanos, Señor, para ser buenos y fieles administradores y traer fielmente a ti, Señor, nuestros diezmos y ofrendas. Gracias, Dios, por proveernos aún en medio de circunstancias adversas y difíciles. Te rogamos, Señor, por aquellos que puedan estar atravesando una situación de aflicción económica. Suple sus necesidades conforme a tus riquezas en gloria en Cristo Jesús, Señor nuestro. Amén. Amén. Favor de sentarse, mis queridos hermanos. Y este es un momento oportuno para revisar que su teléfono celular esté en modo vibrador, modo avión, modo silencioso, para que no nos pegue un susto a media predicación. Cada vez que nosotros hablamos de la historia, se nos habla de los años antes de Cristo o los años después de Cristo, porque nuestro Señor Jesucristo vino a la tierra, como lo recordamos frecuentemente, y ahora que acaba de transcurrir la semana

Gracias, damos a Dios, amados oyentes, porque estamos con ustedes en esta mañana gloriosa de lunes. Lunes iniciando una semana laboral de este mes de septiembre. Bueno, la última semana y parte de la semana, porque en esta semana culminamos también el mes de septiembre. Pues gracias a Dios y también a usted por su fiel sintonía. Por acá estamos de nuevo ya acompañándoles en este lunes. Y también por acá esperando su comunicación telefónica, pues está disponible la línea telefónica 7760-0166. O también puede enviar su mensaje al número 4086-2666. Saludos, hermano Osvaldo Gómez, gracias por la sintonía, gracias también por estar pendiente de la programación y también de la emisora allá en Estados Unidos, en la ciudad de Denver. Dios lo bendiga, también gracias porque siempre está auxiliando ahí cada día y cada momento. Dios lo bendiga, hermano Osvaldo Gómez, también es un saludo especial para su esposa Débora Paredes. Dios le bendiga, hermana Débora, también ánimo, adelante siempre en el nombre de Jesús. Por supuesto, también por acá en la Villa Tejutla, ya en sintonía también, hermano Germán, también para su esposa, hermana Tere. Ellos también fieles oyentes de muy tempranito, ya en sintonía, ellos ya trabajando, haciendo sus actividades de este día. Por acá les acompañamos también, amados hermanos. Dios bendiga la vida de hermana Candu también. Gracias, hermanos, por la sintonía y por estar siempre pendientes de la emisora. Y por acá también atendemos la línea telefónica. Antes escuchamos esta alabanza que dice El Valle de Lágrimas. 4 de la mañana con 23 minutos.

0: Y qué bueno Dios que nos da otro día más de vida, amados hermanos. Recuerde que nuestra vida está en sus manos y Él permite que usted y yo estemos respirando. Gracias al Señor porque, bueno, por acá seguimos acompañándoles a ustedes en esta mañana de lunes. Saludos, hermano Felipe Romero, escucharon al Día de la Victoria. Gracias por la sintonía. Ya también atento allá en el Día de la Victoria, hermano Felipe Romero, también para su familia. También hasta el caserío Arenal de San Miguel de Iztahuacán, hermano Juanito Bamaca. Juanito en sintonía, también saludando a la familia allá en Estados Unidos. También a la familia por ahí, caserío El Arenal, él siempre pendiente cada mañana en este bello lugar del caserío El Arenal de San Miguel Iztahuacán. También por ahí en San Miguel saludamos a hermano Adolfo Gómez y su familia también escuchando en San Miguel Iztahuacán.
1: Y es que por acá seguimos adelante, hermanos, agradeciéndole a Dios porque Él es bueno. Señor, permite que estemos con vida esta mañana, también exaltando su nombre. Y por supuesto que siempre nuestra vida esté confiada en Dios. 4 de la mañana con 29 minutos.

Y así tiene que ser, amados hermanos, siempre en nuestra vida confiando en Dios, porque solamente Él es quien nos da fortaleza, nos da también de su amor y nos sigue fortaleciendo cada día. Espero que usted lo siga pasando muy feliz en esta mañana también. Por acá les acompañamos donde quiera que nos escuchen. A usted que está viajando en la camioneta, en el taxi, en el autobús, en el microbús, donde quiera que se encuentre juntos, iniciando alegremente este lunes. Recuerde que estamos en la fecha 28 de este mes de septiembre. Ya se nos va el mes número 9. Así el tiempo va avanzando rápidamente. También esta vida se va de este mundo. Por eso aprovechemos el tiempo al máximo, siempre adorando el nombre de Jesucristo, porque Él dio su vida para que seamos salvos. Y por supuesto también ten fe que Dios cumplirá lo que prometió. La palabra de Dios no regresa vacía, sino que nos llena de fuerza y expectativa de lo mejor, porque aquel que prometió es fiel para cumplir. Escuchemos también esta alabanza que dice, como le pasó a Noé. Ya pasan 38 minutos de las 4 horas 38 minutos.

0: siempre con la fe puesta en Jesús, amados hermanos, nuestro Salvador, y también les acompañando a ustedes, amados oyentes, siempre con la paz y la bendición de Dios. Por acá pues seguimos saludando a ustedes que son fieles oyentes, gracias por la sintonía. A mis hermanos allá en Estados Unidos, muchos ya viajando a sus labores, algunos también ya regresando, algunos ya trabajando también. Gracias le damos al Señor porque Él es bueno con nosotros. Saludos, hermano Bielman González, ahí en Nueva York, Estados Unidos. Él ya es labor y ya trabajando desde muy temprano también. Le acompañamos allá en Nueva York, hermano Bielman González. Y por supuesto también para hermana Rosita Arriaga, ella también en sintonía, allá en Boston. Dios le bendiga, hermana Rosita, también para su familia y por supuesto para sus compañeros de labores. Seguramente también ya anda con hermano Gustavo, yendo pues a traer a todos los que van hacia sus labores allá en Boston. Yo le bendigo a hermana Rosita, también para hermano Gustavo Pérez, para hermana Zoila y también para Belinda, Astrid, Diana, Belsi, Orozco. Gracias por la sintonía, por acá les acompañamos. Esperamos también que por ahí vaya don Fabio, Fabio Cardona. Ánimo siempre, hermanos, adelante con Cristo. Por acá pues seguimos saludándole y acompañándoles en esta mañana de lunes.
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0: Y por supuesto siempre por acá les animamos a seguir adelante, hermanos amados. Siempre ánimo, mantente firme en la fe, sabiendo que la fe produce paciencia. Así nos dice también la palabra de Dios en Santiago, porque en cada prueba ganamos intimidad con Dios. Dios siempre nos sigue preparando cada día a seguir adelante buscando su presencia. Por lo tanto, nunca nos despeguemos de servirle al Señor con todo nuestro corazón. Ya pasan 45 minutos de las 4, 4 horas 45 minutos. Y es que el tiempo sigue avanzando rápidamente, amados hermanos. Y escuchemos también esta alabanza que dice: 100 ovejas

0: 4 de la mañana con 55 minutos. Por acá también estamos acompañándoles a ustedes, hermanos. Nos siguen sintonizando en esta mañana de lunes. Saludos, hermano Vladimir Reynoso, allá escuchando en Chattanooga, Tennessee, en Estados Unidos. También saludando a su esposa Ofelia Ramírez, allá en Tuimuca de Concepción, Tutuapa. A sus hijas también, Karen y David Lender Reynoso, ellos nos sintonizan allá en Tuimuca. Dios bendiga, hermanos, gracias por la sintonía.
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0: Y es que cada día también nos gozamos en la presencia de Dios, reconociendo que Dios nos sigue guardando en el hueco de su mano y que nada pasa sin la voluntad de Dios. Por lo tanto, sigamos solamente orando su nombre, amados hermanos. Y también, pues, no permitas que las personas o los problemas determinen tu vida. Pon todo en las manos de Dios. Confía en Él y sigue adelante, que todo obrará para tu bien. Saludos, hermana Rosita, Dios la bendiga. También para hermana Astrid, para Diana, para Belinda también. Gracias por la sintonía. Acá les acompañamos, amados hermanos, en este amanecer de lunes. Ya pasan 57 minutos de las 4 de la mañana y por acá también seguimos llevándole más alabanzas que exaltan el nombre de Dios y también edifican nuestra vida espiritual.

Por supuesto, amados hermanos, ese es nuestro anhelo, andar en las calles de oro y más de cristal que promete el Señor en su palabra. Es importante que sigamos también cumpliendo sus mandamientos, porque en aquel día estaremos también gozándonos allá en esas calles de oro y más de cristal.

Por supuesto, ahora también seguimos por acá gozándonos en su presencia, en la presencia de Dios, porque Él es bueno y también nos sigue fortaleciendo cada mañana, cada día, cada instante de nuestra vida. Por supuesto, hermanos, porque Dios es nuestro refugio y nuestra fuerza en cada desafío, porque cuando el camino parece incierto, la palabra de Dios ilumina nuestros pasos. Por eso no temas, no dudes, confía en el Señor, porque Él es fiel, Él prometió estar con nosotros y también Él lo sigue cumpliendo.

siempre adelante. Saludamos a hermano Gustavo Pérez, siempre positivo hacia adelante, pues conduciendo el vehículo allá en Boston. Gracias por la sintonía. Y también por acá les seguimos acompañando a ustedes, hermanos, que nos sintonizan por allá en Estados Unidos, que pues hace algún tiempo llegó por allá y ahora pues ya le sirve al Señor. Llegó pues con planes también de mejorar pues su situación económica y por ahí encontró a Cristo Jesús, ahora le sirve a él con todo el corazón. Pues ya puntualizamos las 5 de la mañana con 5 minutos, ya pasan 5 de las 5 en este lunes

Y por supuesto, por acá seguimos recibiendo más comunicación telefónica en esta mañana de lunes. Gracias a usted por estar siempre pendiente de la programación. Por acá les saludamos a mis hermanos allá en San Pedro Jocopilas, Santa Cruz, el Quiché. Nos sintoniza hermano Fidelio López, gracias por la sintonía allá en San José el Tunal, gracias por la sintonía hermano, y también por la comunicación que siempre nos sintonizan en San Pedro Jocopilas de Santa Cruz del Quiché, allá nos está escuchando siempre cada mañana. Y por supuesto también saludamos hermano

0: Benito Bamaca, el caserío La Arenal de San Miguel Iztahuacán, el hermano Victoriano Hernández en Tenená de Concepción Chiquirichapa, que está en Tenango. Mi hermano Aparicio Ramos allá en Cantón Nueva Alianza de Chihuán.
1: Gracias por estar siempre pendientes cada mañana, que por acá seguimos llevando a ustedes el más alabanza de bendiciones, siempre exaltando el nombre de Jesús, nuestro Salvador. Y siempre vamos hacia adelante, amados hermanos, sabiendo que Dios abre puertas que nadie puede cerrar. Porque cuando parece no haber salida, el Señor a través de su palabra nos da dirección, nos anima a seguir adelante, y también pues no prestes atención a las circunstancias, porque a veces nos desanimamos, pero en el nombre de Jesús vamos adelante, hermanos amados, siempre confiando en Jesús, que Él pues todo lo sabe y todo lo puede. Y esta alabanza también dice, con poco pero con Dios vamos siempre hacia adelante. Ya pasan 15 minutos de las 5 de la mañana con 15 minutos.

También por acá les saludamos a ustedes, cumpleañeros de este mes de septiembre. Ya pues también en los últimos días de este mes de septiembre, por acá les saludamos, también les acompañamos donde quiera que nos sintonicen. Por acá también un saludo cordial para ustedes, cumpleañeros, que la pasen muy feliz y también que Dios les siga regalando más años de vida. Pues por acá tengo un saludo especial para mi hijo Víctor Manuel. Él cumplió años ayer 27 estuvo de cumpleaños allá en Estados Unidos, en Cincinnati, Ohio. Gracias por la vida también que le concedió, pues un año más de vida. Ayer cumplió años mi hijo Víctor Manuel. También le deseamos muchas bendiciones de Dios, que lo haya pasado pues muy feliz con quienes se compartieron su cumpleaños. Y también pues por acá la comunicación de hermano Boris Amílcar López, saludando también a su hermana allá en las Manzanas, Río Blanco, hermana Leonides López, hoy está de cumpleaños. Por acá también les saludamos, hermana Leonides, yo la bendiga también, que Dios les siga regalando vida, salud y más años para la alegría de la familia. Los fieles oyentes escuchando siempre allá en las Manzanas, Río Blanco, hasta allá pues enviamos el saludo cordial de parte de hermano Boris Amílcar López. Él envía un saludo, un fuerte abrazo también para su hermana Leonides López en las Manzanas, que hoy está ya cumpliendo pues otro año más de vida. Y por supuesto por acá le felicitamos deseándole bendiciones de Dios, y también para usted que está de cumpleaños, que la pase muy feliz y también que Dios le siga regalando más años de vida.

Y por acá le seguimos saludando también a hermana Leonides López, allá en la manzana de Río Blanco, que hoy está de cumpleaños. Que lo pase muy feliz, hermana Leonides, y también que Dios le siga regalando pues más años de vida, para alegría de toda la familia. Por acá el saludo especial de parte de su hermano Boris Amílcar López, de Nueva York, Estados Unidos. Él envía pues un fuerte abrazo y bendiciones a su hermana Leonides López, que hoy está de cumpleaños, y que la pase de bendición allá en las manzanas Río Blanco.

0: 5:31 por acá también. Te acompañamos, hermanos, escuchándonos allá en San Miguel Iztahuacán, hermano Adolfo Gómez, también para su familia, su madrecita Juana Díaz. Gracias, hermano, por la sintonía en San Miguel Iztahuacán. También por allá en Tuichán y Chihuán, Pantaleón Ramírez, Dios le bendiga también para su familia. Hermano Pantaleón, siempre en sintonía en Tuichán. En Calapté y Chihuán también está hermano Pedrito Morales, Dios le bendiga, hermano Pedrito. También para su esposa, gracias por la sintonía en Calapté y Chihuán. Y allá está Carlos Hija, también Carlos Rolamán Cifuentes, hermano Carlito, también siempre en sintonía cada mañana en el municipio de San Carlos Hija, que está Quetzaltenango. En el caserío Belén Cancel, en San Miguel, hermana Anita Mejía, a su hijo Odilio, también escuchando allá en el caserío Belén Cancela de San Miguel Iztahuacán. Y los Cerezos, hermanos Darío Ventura, también la familia Gómez, también escuchándonos allá en los Cerezos.
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0: Y es que vamos adelante, hermanos, siempre con Cristo Jesús, desde esta mañana de lunes también iniciándolo, la paz y la bendición de Dios. Recuerde que la palabra de Dios calma el corazón y da discernimiento para construir un camino basado en la fe. Camina por fe y deja que Dios también te guíe hacia la victoria. Por supuesto, también saludamos al hermano Rubén de León en Aguatibia. Él también es oyente escuchando cada mañana en Aguatibia. También saludamos a su esposa y a la familia que sintonizan en Aguatibia. Que Dios lo bendiga, hermano Rubén de León, siempre pendiente allá en la Aguatibia. Y también a su hijo, seguramente viajando en los taxis. Por acá les acompañamos, amados hermanos, también esperando que este día sea de mucha bendición. Ya pasan 32 minutos, 5:32.

le acompañamos, hermano Augusto Vázquez, en Antigua Tutuapa. Gracias por la sintonía, hermano Augusto. La familia Vázquez en Antigua Tutuapa. También hasta Esponponjá de San Juan Ostuncalco, hermano Silverio Juárez. Él también escuchando allá en la comunidad de Esponponjá de San Juan Ostuncalco. Y por acá en Casarío el Bosque también. Saludamos a hermano Jorge Bámaca, a su esposa también, Soyla Gómez. Ellos también fieles oyentes, escuchando siempre cada mañana por acá en Casarío el Bosque. Y por acá nos seguimos gozando en la presencia de Dios en esta mañana gloriosa, en este día especial. Pues también por acá seguimos acompañándoles a ustedes, amados hermanos. Pues ya también viajando a sus labores allá en Estados Unidos. Le saludamos a hermano Raúl, gracias por la sintonía, hermano Raúl, también escuchando allá en Estados Unidos. Le deseamos pues una bendecida mañana este lunes, iniciándolo siempre con la bendición de Dios. También el saludo especial para el hermano William Bámaca, él allá en Atlanta, Georgia, en Estados Unidos. También saludamos a su esposa, hermana Elvia Bámaca, y pues a la familia. Gracias por la sintonía, hermano William. Pues también a quienes le acompañen viajando a sus labores allá en Atlanta, Georgia, le deseamos una bendecida mañana este lunes. Ahí también recuerden, quien cree no necesita ver, solo debe confiar en las promesas del Señor Jesús, porque andamos por fe, no por vista. Andamos siempre exaltando el nombre de Jesucristo, sabiendo que Él todo lo puede y que para Él nada hay imposible. 5:42 a.m. Escuchemos esta alabanza también, el que dice: hay aceite todavía.

también le agradezco la comunicación de hermano Isaías Pérez en San Miguel Iztahuacán. Gracias por la sintonía, hermano Isaías, a su esposa, hermana Hermelinda. Y también saludamos a toda su familia. Gracias por la sintonía. Tenga a su cuñado Rafael, a su suegra Carlota en la fraternidad. Y también recuerden, amados hermanos, seguramente usted se ha dado cuenta del cumplimiento de la palabra de Dios, que nos habla también de que en los últimos tiempos habrán guerras y conflictos. En el Evangelio de Mateo, capítulo 24, versículo 7, habla de naciones levantándose unas contra otras y reinos unos contra otros también. Y también nos habla de desastres y escasez. Se prevén también terremotos, hambre, pestes y también diferentes situaciones en diferentes lugares, dolores. Y también, por supuesto, el anuncio mundial. El Evangelio del Reino debe ser predicado en todo el mundo como testimonio antes del fin. Por eso sigamos adelante, hermanos, siempre llevando el mensaje de salvación, predicando en el mundo que solamente Cristo salva y que solamente en Él hay salvación del alma. Aunque recuerde que Él vendrá como un relámpago. Les saludamos a mis hermanos siempre en sintonía esta mañana también. Les acompañamos donde quiera que nos escuchen. Saludos, hermano William Bamaca, allá en Atlanta, Georgia, en Estados Unidos. 49 minutos pasan de las 5 de la mañana.

Y por acá también en la parte final, amados hermanos, seguimos siempre compartiéndole pasajes de la palabra de Dios. Es importante que siempre nos alimentemos espiritualmente cada día. Y pues nos habla también del enfriamiento espiritual. En 2 de Timoteo capítulo 3 versículos de 1 al 5 describe tiempos difíciles donde la gente será amadora de sí misma, del dinero y desobediente. Y por supuesto también la pérdida de los valores. La maldad se multiplica y también el amor de muchos se enfría ante las pruebas de la fe. Así que sigamos adelante perseverando siempre en el Señor, animándonos siempre unos a otros. Siempre con fe, siempre positivamente adelante, amados hermanos. Y por supuesto por acá llego al final también de la programación. Si Dios lo permite será hasta el día de mañana. Por hoy pásala bien y siga siempre en sintonía de Estéreo Shaddai. 5 de la mañana con 58 minutos.

0: 6 de la mañana, un minuto.
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llevó delante de él a sus oídos. Envió desde lo alto y me tomó. Me sacó de las muchas aguas. Me libró de mi poderoso enemigo y de los que me aborrecían. 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Me sacó a lugar espacioso.

Señor, tú eres nuestro redentor. Tú eres nuestro libertador. Tu luz dispersa las tinieblas. Y en el nombre de Jesús, declaramos tu libertad. Toda cadena de desilusión es rota en el nombre de Jesús. Todo espíritu de opresión es echado fuera en el nombre de Jesús de Nazaret. Declaramos que toda depresión y desilusión en este momento es echada fuera por el poder de la sangre del Cordero de Dios. Espíritu de opresión, sal fuera en el nombre de Jesús. Espíritu de desilusión, sal fuera en el nombre de Jesús. Declaramos en este momento la unción del Espíritu Santo, que pudre todo yugo, que rompe toda cadena, que trae fuerzas nuevamente. Recibe el Espíritu Santo. Recibe la palabra del Señor. Él es tu Salvador. Él es tu roca fuerte. Él es la fuerza de tu corazón.

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Adoramos y glorificamos el nombre de nuestro Señor Jesucristo. Esta mañana, este día tan especial, el Todopoderoso nos da la oportunidad, nos da el privilegio tan especial de poder estar disfrutando un día más de vida, una mañana más. El Señor nos permite, podemos estar alegres, podemos estar agradecidos por su fidelidad en nuestra vida. Hay gozo en nuestro corazón. ¿Cómo no darle la gloria al Señor? ¿Cómo no darle la honra a nuestro Padre Celestial? Hoy una mañana más acompañándole, un día más en la programación Inicia tu Día en Victoria. Ya son las 6 de la mañana, 42 minutos, los últimos días del mes de septiembre. ¿Cómo le va a usted en esta mañana? ¿Está iniciando el día de hoy gozoso, alegre, agradecido con el Señor? Espero que sí, que usted esté alegre, que usted esté agradecido con nuestro Padre Celestial. La bendición de poder contar con un día más, la bendición de poder estar también reconociendo que por su gracia, por la gracia del Señor, pues también se disfruta y se tiene la oportunidad de contar con una fuente de ingresos para bendecir a su familia, para llevarle lo que es necesario. Le invito para que lleguemos en este momento delante de la presencia de nuestro Señor Jesucristo esta mañana, para que podamos acercarnos a la presencia del Señor y poder agradecerle.

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presencia en nuestra vida y te decimos gracias por la oportunidad de esta mañana. Gracias por el privilegio de este día, Señor, que tú nos brindas la oportunidad de disfrutar de tus bendiciones, de reconocer que tú sigues siendo misericordioso para con cada uno de nosotros. Muchas gracias, Padre Celestial. Podemos disfrutar de esta mañana, Señor, de este frío tan especial. Podemos observar cómo las nubes también cubren los alrededores del lugar que nosotros observamos. Y yo no sé qué paisaje, Señor, están viendo los hermanos, la audiencia a través de Estéreo Shaddai, Señor. Quizás muchos van viajando, quizás muchos ya están en su trabajo, quizás también hay muchas hermanas aún en casa, como muchas que también ya salieron de casa hacia el trabajo, ya llevan 2, 3 horas trabajando, o más horas ahí también. Quizás su jornada aún no termina, inició en horas de la noche y está a punto de finalizar su jornada. Pero Señor, yo sé que ahí en donde ellos se encuentran, también ven cada detalle que tú preparas para cada uno, Señor. Y hay gratitud en cada corazón. Iniciamos esta semana, iniciamos

El tiempo avanza y en esta mañana le acompañamos en este día tan especial, por supuesto, adoramos al Señor. Ya son las 6 de la mañana, 53 minutos, las 6:53. ¿Cómo está la mañana en donde usted nos está sintonizando? ¿Está nublada la mañana? ¿Está lloviznando? ¿O hay mucho sol? ¿Está despejado el cielo? Aquí con nosotros está nublado. Aquí está como para disfrutar ya de una taza de café bien caliente, una taza de atolito desquebrantado, un mochito, una taza de incaparina, ¿qué más? Arroz en leche también. Ah, bueno, buen provecho para quienes ya están desayunando también o echándose una refa antes del desayuno. Quizás va de paso por acá en Tejutla, pasó ahí a uno de los lugares en donde venden refacciones y está refaccionando en este momento porque hacia su destino todavía falta y allá lo esperan con desayuno. Pues ánimo también, ánimo y gracias a Dios por la oportunidad que nos da el Señor de disfrutar de sus bendiciones. Gocémonos en el Señor, recibamos el gozo de nuestro Padre Celestial, ese gozo que nadie nos puede dar, solamente

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1: Son las 7 de la mañana con 2 minutos.
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Al momento de reflexionar en la palabra del Señor, recordamos que Él nos habla y el día de hoy vamos a reflexionar y debemos de aprovechar bien el tiempo. El tiempo está pasando rápido, los días van pasando también, pero nosotros debemos de aprovecharlo muy bien. Sí, nos lo recuerda la palabra del Señor. Efesios capítulo 5, versículos 15 y 16. Efesios 5, 15 y 16.

oportuno, porque los días son malos. En estos versículos encontramos dos preciosos consejos. Número uno, vivir sabiamente. Consejo número uno, vivir sabiamente. Consejo número dos, aprovechar bien el tiempo. En el primer consejo se nos advierte sobre la necesidad de obtener sabiduría, es decir, prudencia o diligencia. Y esta viene de Dios para nosotros. Si alguien está falto de sabiduría, pídala a Dios, también nos dice la palabra. Por eso entonces recordamos que tener sabiduría, que la sabiduría, la prudencia o diligencia viene de nuestro Dios Todopoderoso. Él es quien nos ayuda a desarrollar inteligencias múltiples con sabiduría y con la capacidad de hacer conexiones creativas para crecer y servir en amor. El segundo consejo, aprovechar bien el tiempo. Esta es una recomendación y está directamente relacionada con el tiempo. El tiempo. Esto se refiere a cada oportunidad que surge en la vida. Lamentablemente, muchos de nosotros perdemos tiempo y mucho tiempo sin aportar ningún beneficio a nosotros mismos, a los demás y sobre todo al reino de Dios.

tenemos el tiempo? ¿Cuánto tiempo estamos malgastando? ¿Cuánto tiempo estamos perdiendo? Lo ocupamos en cosas innecesarias. Este tiempo, el teléfono, en esta época, el teléfono, las redes sociales abarcan mucho de nuestro tiempo. ¿Y qué beneficioso estamos observando? ¿Qué beneficioso estamos haciendo con las redes sociales? Estamos desperdiciando nuestro tiempo en esto, que no aporta mucho a nosotros. No aporta ningún beneficio a nuestra vida, mucho menos a los demás. Ah, y si hablamos del reino de Dios, también en el reino de Dios. Esta también es una recomendación para nosotros. Este también es un consejo muy especial. No vivan como necios, sino como sabios, aprovechando al máximo cada momento oportuno, porque los días son malos. 7 de la mañana, 15 minutos, 7:15 en toda Guatemala. El tiempo avanza.

Efesios capítulo 5, versículos 15 y 16. Algunas traducciones bíblicas del versículo 16 contienen la expresión redimir el tiempo. Esta se refiere a la necesidad de redimir o volver a comprar el tiempo perdido. Así como Jesús hizo con nosotros, nosotros también debemos pagar el precio para liberar nuestro tiempo. Nuestro tiempo de los poderes malignos que están esclavizando al mundo hoy en día. Es importante que cada uno de nosotros, desde este día, si no lo habíamos hecho, y cada día que el Señor nos permita la vida, busquemos la sabiduría de Dios. Busquemos la sabiduría. Vivamos sabiamente. Y aprovechemos el tiempo. Pidámosle al Señor que nos ayude, que nos dé la sabiduría que necesitamos para poder administrar nuestro tiempo.

reflexionemos y evaluémonos cómo y dónde perdemos más tiempo en nuestro día. Hay que tomar nota de eso y tener cuidado también. No perdamos el tiempo en cosas que no valen la pena. Rescatemos el tiempo perdido frente a las pantallas, en las redes sociales y con otras distracciones sin sentido. Hagamos algo útil para Dios y para la sociedad. Ah, qué importante también. ¿Puede estudiar? ¿Aún más? Claro que sí. ¿Trabajar? ¿Aprender un idioma nuevo? ¿Aprender a ejecutar un instrumento? ¿Puede aprender un oficio extra? ¿Puede hacer voluntariado? ¿Qué más? Lo importante, involucrarse en la obra de Dios. Es importante, claro que sí. Mucho trabajo en el reino de Dios. Y claro, allí también podemos invertir bien nuestro tiempo. Dos consejos esta mañana: vivir sabiamente y aprovechar bien el tiempo. 7 de la mañana, 24 minutos, 7:24, en una mañana tan especial en donde cantamos al Señor, glorificamos su nombre y por supuesto también, ya más adelante estaremos también pues felicitando a los cumpleañeros el día de hoy, porque ya estamos en los últimos días del mes de septiembre, hoy 28 de septiembre.

Momento especial, llega el tiempo para felicitar a los cumpleañeros de hoy, 28 de septiembre. ¿En dónde nos están sintonizando? Ya están disfrutando ahí con la familia, están compartiendo con la familia. Ya disfrutaron de los tamalitos con carne, el chocolate, el pedazo de pastel. Bueno, deseamos entonces feliz cumpleaños, ánimo, que Dios le bendiga y que le conceda muchos años más de vida. Es el anhelo de su familia y por supuesto de nosotros también, que el Señor le brinde muchos años más. Y que usted pueda también con todo su corazón estar agradecido el día de hoy, disfrutar este día, disfrutar cada detalle que el Señor le permita el día de hoy. También felicitamos a quienes el día sábado o el día de ayer domingo estuvieron de cumpleaños. Muchos cumpleañeros a través de la frecuencia o a través de la internet. Por supuesto, le deseamos lo mejor y que la haya pasado muy, pero muy bien. Agradecidos, alegres, gozosos por un año más de vida.

7:49 son los minutos que pasan de las 7. 7:49 minutos en esta mañana tan especial, en donde también le indicamos a usted, pues si va a salir de casa, salga abrigado, salga preparado también, porque estamos en época de lluvia. Gracias a Dios por la bendición de la lluvia. Sabemos de que todo está siempre bajo el control de nuestro Padre Celestial. Hoy, 28 de septiembre, iniciando una nueva semana, esta misma semana también, si el Señor nos concede la vida, estaremos iniciando un nuevo mes. Y gloria sea al Señor, porque a pesar de los momentos difíciles que quizás usted ha atravesado en este mes de septiembre, pero también usted creo que también ha sido testigo de cómo el Señor se manifiesta, cómo el Señor obra, cómo el Señor respalda también y le da el consuelo, la fortaleza, lo que usted ha necesitado para atravesar este proceso durante este mes o quizás en el transcurso del año. Pero confiamos en el Señor porque sabemos de que Él ha estado con nosotros, sabemos de que su fidelidad es para siempre. Ya son las 7:50 minutos.

Estamos en las 7 de la mañana con 54 minutos, 7:55. Así estamos también llegando a la recta final de la programación. Queremos agradecerle a cada uno de ustedes por estar siempre, siempre pendiente de cada programación. Estamos este lunes iniciando esta semana también con gozo, con alegría, confiando en el Todopoderoso siempre, adorándole siempre también con todo nuestro corazón. Si el Señor nos concede la vida, estaremos acompañándole el día de mañana. Estaremos iniciando nuestro día en victoria. Ánimo a usted que nos está sintonizando, ánimo en todo lo que está realizando, todo lo que estará realizando este día. Yo creo que el Señor nos ha dado un día más para que podamos honrar su nombre, para que podamos glorificar su nombre y sigamos también testificando de las buenas nuevas de salvación. Un día más para que nosotros sigamos preparándonos también para ese encuentro especial con nuestro Señor Jesucristo. Pásela, pásela muy, pero muy bien. Feliz inicio de semana.

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10: Hemos oído del libro de Efesios que nosotros somos la obra maestra de Dios. Pero a veces permitimos que circunstancias de la vida nos deforma, okay, nos deforma en algo que no es lo que Dios desea. En Filipenses 3:13 dice: hermanos, yo mismo no pretendo haberlo ya alcanzado, pero una cosa hago, olvidando ciertamente lo que queda atrás y extendiéndome a lo que esté adelante. Entonces nos hacemos la pregunta: ¿qué cosas que están atrás debemos de olvidar? Y la respuesta: las que nos detienen de continuar adelante. Uno de ellos es éxitos en el pasado. Gracias a Dios que muchos de nosotros tenemos testimonios de milagros que Dios ha hecho. A pesar de nuestras debilidades, Él ha manifestado su fortaleza, su capacidad por medio de nuestras vidas. Pero tenemos el peligro a veces de caer en un síndrome que dice: ya he alcanzado, ya he estado allí, he hecho eso, me puse la camiseta, ya es tiempo que otros lo hagan. Pero eso no es parte del acuerdo que recibimos cuando entramos por fe en Cristo Jesús al reino de Dios, porque Jesús dio una gran comisión y no hay jubilación de esta comisión, no existe. Hay una nueva tarea tal vez adentro de la gran comisión, pero la misión de la iglesia continuará hasta el retorno de nuestro Señor Jesucristo. Y cuando nosotros aceptamos a Jesús, también aceptamos ser sus discípulos y entrar en la gran comisión. No es siempre conveniente servir. No es siempre conveniente alcanzar nuevas tareas y nuevos objetivos en la vida. Pero es un gozo y un privilegio. De ser cristiano verdaderamente, y nosotros recibimos con los beneficios,

hemos hecho nuestra parte. Ya estos años van a ser nuestros, vamos a hacer lo que nosotros soñamos hacer, ya libre de responsabilidad de familia. Cuando de repente sucede algo en la vida de los hijos y los nietos caen en el hogar de los abuelos. Y los abuelos dicen, eso no es el plan, eso no es justo, yo ya hice esto, no quiero volver a empezar de nuevo en ese mismo escenario. Pero sabes que Dios tiene un propósito en la vida de esos nietos, y Dios te ve y sabe que tú no vas a quedar solo

seguridad y provisión y educación y amor a tus nietos. Entonces considera un hombre que trabaja toda su vida levantando una empresa, ya está grande, tiene más de 100 empleados y tiene la

de aquí con nueva creatividad y nueva energía. Wow, dices, eso no es justo. Nadie dijo que el reino de Dios es siempre justo, pero eso sí sabemos, que Dios balancea los libros ahora y por la eternidad, y Él busca personas fieles todas sus vidas, dispuestas a servir el propósito. Es bueno tener pensamiento reflectivo, de pensar en las cosas que han sucedido en el pasado. Yo vengo aquí a veces para compartir asuntos de la memoria,

gracias por lo que Él hizo ayer, pero Él quiere hacer aún mayor y más abundante las cosas de hoy, porque mi fe ha incrementado, la sabiduría está un poquito más. Dios quiere hacer mayores cosas en tu vida cada día. Yo quiero introducirles a una mujer muy querida mía, mi madre. Te quiero invitar a conocerla cuando ella estaba en la década de los 80 años. Soy Wida. Fui una misionera de fe por 36 años en México. Luego sufrí un embolio. El embolio me dejó paralizada, prisionera a una silla de ruedas, y me dejó sin la capacidad de hablar. Podía pensar, pero las palabras, mi cerebro no podía pasarlos a la lengua, a la boca. Mi hijita Sandra se cuidó de mí, se hizo cargo de mi cuidado, pero era tan intensivo el cuidado necesario en mi condición que ella tuvo que buscar gente que le ayudara. Un día yo escuché a esas enfermeras hablar con mi hija con una voz muy fuerte, regañándola, diciéndole: tu mamá llora horas cada día, llora con sollozos fuertes cada día. Ella necesita algo que tú no le estás dando, y tú ni siquiera estás presente cuando ella así llora desesperada. Yo escuché a las enfermeras y les quise decir que cuando ellos me veían con lágrimas bañando mi cara, no era por necesidad o por tristeza, sino que era por tener diálogo íntimo con Jesús en la oración. Soy una mujer de oración. Oro todos los días. Cada día es mi vida. Mi hija llegó y me preguntó: mamá, me dicen que pases tiempo 2 días llorando. ¿Tienes hambre? Respondí: ¿tienes dolor? Y respondí: ¿hay algo que te falta que no estoy descubriendo? Y le contesté. Hubo una pausa y mi hija preguntó: mamá, ¿será posible que estás intercediendo, que estás orando,

Cuando Jesús me asignó como su misionero a México, una de mis más grandes tareas era orar. Me levantaba todas las mañanas a las 4 y de 4 a 7 de la mañana yo tiraba mi colchita en el piso, me acostaba boca abajo y empezaba a orar con gemidos, con lágrimas, con llanto, intercediendo por el legado espiritual de México.

yo quise comunicar eso a todos, pero no pude. Le dije a mi hija, bueno, lo pensé en mi mente: hija, yo estoy orando, estoy hablando con Jesús, estoy intercediendo por ti, por la obra y el ministerio que brote de tu vida, y no solamente para ti, sino por el legado espiritual de la próxima generación. Yo pensé las palabras, no las pude expresar. Lo único que ella oyó, que yo oí, que otros oyeron, era cuando yo tocaba el brazo de mi hija y le decía: bam, bam, bam, bam, bam, bam, bam, bam. La única palabra que yo podía expresar. El embolio no pudo detener mi llamado. La enfermedad y la falta de hablar o caminar no podía bloquear el destino y la asignación que Dios me había dado. Mientras había aliento en mí, yo iba a terminar mi caminada. Yo iba a obedecer hasta el fin y seguir orando por el legado espiritual de la próxima generación.

Nosotros no cesamos, seguimos adelante. No nos definimos por los éxitos en el pasado, aunque los recordamos y damos gracias a Dios. Pero en toda circunstancia, en toda etapa, en cada situación, Dios nos está llamando para vivir la vida en plenitud y para servir a la humanidad en el amor de Él y en la fuerza de Él y en el ánimo de nuestros corazones. Oh, la vida no es definido por los fracasos tampoco. Tenemos que olvidar los fracasos pasados. El perdón de pecados pasados nos califica para un servicio presente. Cuando nosotros hemos caído y comprendemos la gracia de Dios en nuestras vidas, oh, somos generosos para ofrecer la misma gracia a los demás. En Isaías 43:25 dice: Yo soy el que borra tus rebeliones por amor de mí mismo, y no me acordaré de tus pecados. Todos hemos pecado, todos hemos cometido errores, todos tenemos cosas vergonzosas en nuestras vidas que nos degrada, que nos deja en humillación, que nos deja con gran pena, y entendemos que merecemos castigo. Pero en vez de castigo, Cristo nos ofrece perdón. Y si venimos a Él y pedimos perdón, lo recibimos. Pero tenemos que producir frutos de arrepentimiento. Y uno de los mayores frutos de arrepentimiento es no solamente recibir el perdón de Dios, pero perdonar a ti mismo. Porque si no lo haces, tú mismo cancelas todo lo bueno que Dios quiere dar a tu vida. Pablo lo hizo. Pablo estaba en persecución de la iglesia primitiva, y cuando Jesús llegó a él, su vida cambió. Pero muchos cristianos de aquel tiempo tenían desconfianza en el apóstol Pablo y le tenían temor, no querían recibir de él, porque pensaban que era imposible que él hubiera cambiado tanto, que buscaba beneficio y no destrucción a los creyentes en Cristo Jesús. Tal vez tú estás aquí, has pasado fraude, has cometido adulterio, has mentido tanto.

verán la trayectoria de la gloria de Dios y su favor sobre tu vida y serán reconciliados a ti. Oh, David, mira lo que él hizo: adultero, este mentiroso, asesino, abuso de poder, siendo el rey y pastor de Israel.

llamado un hombre según el corazón de Dios, porque cuando él clamó a Dios diciendo, yo merezco morir, yo merezco destrucción por lo que he hecho, pero caigo sobre tu misericordia, caigo sobre tu gloria, Señor. Y el Señor lo perdonó, pero David

mataron, y ellos murieron prematuramente y en miseria por no soltar el daño que hizo David. David vivió a largos años, viejito ya. Todavía le estaban trayendo doncellas bonitas para danzar y atenderlo en su lecho. Y dices, eso es injusto, eso es injusto. Nadie dijo que las cosas que Dios balancea tienen entendimiento para nuestra manera de medir los asuntos.

aceptó, dejó a la gracia de Dios sus horrores. Dios lo coronó de favor. Tú tienes y yo tengo que entender eso. Él dice: yo borro tus rebeliones por amor de mí mismo. Es un alivio para Dios. Si tú quieres bendecir a Dios, arrepiéntete de tus pecados.

de la vida de Jesús y su sacrificio se cumple en ti, y el mismo poder del Espíritu Santo que resucitó Jesús de la tumba resucitará tu vida, y los cenizos de tu vida se cambiarán a gloriosos, gloriosos momentos de ver el favor y aprobación de Dios. Habrá gente tal vez herida por tus daños que te miran y dirán: eso no estoy de acuerdo, que Dios abre puertas de oportunidad por este miserable, mira lo que ha hecho. Pero el perdón de Dios es completo, y Él abre puertas para el más miserable que ha entrado por la puerta de Jesucristo, y vendrás reportando el honor que Dios merece por levantarte y darte una oportunidad. No vamos a ser atados por nuestros pasados. Cada día es una nueva oportunidad con Dios. Y vamos a dejar atrás las heridas del ayer. Jesús dijo: ninguno que poniendo su mano en el arado mira hacia atrás es apto para el reino de Dios. Jesús entendía la vida de agricultor, okay, que para arar necesitas hacer una línea recta, recta, recta. Y para hacer eso tienes que fijarte en un objeto que no mueve, que es sólido, para poder hacer la línea completamente bien. Si no, vas a arar acá, allá y acá y allá, y vas a ser como un borracho arando. Y igualmente nosotros tenemos que vivir nuestras vidas con nuestros ojos fijos sobre Jesús. Si empiezas a pensar en lo que te han hecho, lo que han dicho de ti,

Si siempre estás arando, pero pensando acá, pensando allá, no, toma disciplina en tu mente de decir, ¿sabes qué? Yo estoy en una aventura nueva de fe y mis ojos están sobre el Señor. Hay gente que les gusta ser víctimas y sentirse mal y siempre estar quejando de lo que no tienen o lo que otros le han hecho. Mi opinión es que sus vidas son tan monótonas y aburridas porque no se han aventado a ser útiles en una aventura de fe, que la única energía que tienen en sus vidas es una energía negativa de hablar de las heridas de ayer, las heridas de hoy y las heridas que esperan mañana. Eso no es la vida en abundancia a la cual el Señor nos ha llamado. Yo voy a decirte que la discordia es venenosa. La Biblia dice que donde hay discordia hay toda mala obra. Yo voy a decirte en mi caso, y creo que en tu ya también, que la discordia no es atado a mi destino. Yo no voy a permitir que los celos tomen a mis metas atadas. No, soy una mujer libre, tú eres un ser libre en Cristo Jesús. El rechazo no va a prohibir mi propósito. Voy a olvidar, soltar, dejar atrás todo lo que puede estorbar mi progreso. Mentes pequeñas y mentes grandes. Las mentes pequeñas dejan que el ayer ocupe mucho espacio en el hoy. En Jeremías 29:11 dice: porque yo sé los pensamientos que tengo acerca de vosotros, dice Jehová, pensamientos de paz y no de mal, para daros el fin que esperáis. Wow. Eso nos está diciendo que no debemos de escribir nuestras bendiciones en la arena, donde desaparece con cualquier ola de intervención, o escribir nuestras ofensas en granito, en mármol, donde siempre las tendremos allí. No, vamos a ser personas flexibles con el Señor, flexibles con Él. Mentes grandes dan oportunidad a otras formas de pensamiento. Yo en un tiempo pensé que mi manera de pensar era la divina. Eso era revelación de Dios, mis pensamientos. Y yo pienso de una manera definida. Soy muy creativa, puedo captar visión. Y entonces en juntas pastorales, en nuestra obra, yo empezaba a compartir la visión. ¿A dónde necesitamos ir? ¿Qué eventos necesitamos programar? ¿Cómo debemos de presentar nuevamente el Evangelio al pueblo? Y yo bien emocionada con mis pensamientos que recibí en oración de parte de Dios. Y mi hermano, pastor asociado, se sentaba así,

habitación. Él está allí nomás. Le dije como que se opone a todo lo que yo digo. Mi marido sabiamente dijo, él no está oponiendo a lo que tú estás presentando. Tú eres una mujer de muchos colores y de visión y quieres que todo el mundo lo siente. Tu hermano no lo está sintiendo. Él está pensando lógicamente, ¿cómo vamos a implementar eso? ¿Cuánta gente voy a necesitar?

formando estrategia para poner tangiblemente tu gran visión. Él piensa diferente que tú. Yo dije, hay otros que tienen pensamientos legales diferentes que la mía. Fue una revelación enorme. Y luego empecé a leer y aprendí que hay normalmente 10 mayores maneras de pensar, y uno solo no va a poder hacer grandes cosas. Necesitamos abrazar los pensamientos de otros y admiten sus habilidades y sus limitaciones. Todos tenemos debilidades, todos tenemos fuerzas,

decimos, heme aquí, Señor. Si tú quieres manos, boca, pie, canal, aquí estoy. A lo mejor te voy a decir que no lo voy a hacer tan bueno como lo hace este don Pepe, porque él tiene don en eso. Pero don Pepe no quiere hacerlo. Yo aquí estoy, Señor, para servir en tu reino. Yo lo hago hasta que tú mandes un talento grande para

momento y enfocamos en el porvenir, no en lo que hemos vivido. Si tú has vivido suficiente en la vida, yo creo que has sufrido algo, algún rechazo, algún abuso, algún insulta, algo has pasado. Yo tengo 60 años predicando el Evangelio en muchos diferentes climas de gente y oportunidades. Y durante estos años he sido atacada y violada sexualmente. He sido atacada físicamente. Una noche yo estaba saliendo de la iglesia en Los Ángeles cuando dos hombres llegaron y me pegaron con una botella de whisky llena. Y esas botellas tienen vidrios muy gruesos. Y me pegaron en la cabeza, la botella se hizo pedazos y yo estaba perdiendo la conciencia. Pero ellos se subieron, rompieron mi ropa y me iban a violar y matar. La policía dijeron que me iban a dejar muerta. Pero Dios mandó dos mensajeros de Él que llegaron en tiempo para poder salvarme. Y me escapé de la muerte y de algo tremendo. Pero seguí yendo a la iglesia y trabajando y saliendo de la iglesia y yendo a mi departamento. He sido acosada. Cuando yo tenía como 22, 23 años trabajando en la iglesia, yo recibí una llamada y contesté y un hombre me empezó a decir cosas y le dije, ¿cómo? Repite, yo no entendí. Y me volvió a decir, y yo dije, ¿cómo? Y me volvió a decir, y cuando me di cuenta de lo que estaba diciendo, colgué. Dije, Dios mío, es que era tan inocente yo que yo no entendía las cosas que me estaba proponiendo.

papa, ponga esta bandera en la antena de tu carro para que yo me doy cuenta. Dios mío, yo ya ni abrí los regalos, yo lo más los tiré a la calle. Una noche yo estaba trabajando en la iglesia bien tarde en el edificio de administración, como a las 3 de la mañana sola, y escuché alguien caminando en el techo. Llamé a la policía y me dijeron, si él no entra, nosotros no podemos hacer nada. Si él no te hace daño, no nos vuelves a llamar. Wow. Pero un día él entró a la iglesia y cuando escuché su voz, yo grité, ¡es él! Y había dos misioneros de Brasil que estaban a mi lado, dos hombres fuertes, y ellos fueron corriendo detrás de él en la calle y lo agarraron y le dieron una golpiza que creo que él recuerda hasta el día de hoy, ¿ok? Y me dejó en paz. He sido apedrada trabajando en México, predicando mientras me tiraban basura y piedras. He recibido el tiradero de balazos en los ranchos cuando salía de predicar en la noche para regresar a la civilización. Había emboscados preparados para tirarme, para tratar de asustarme en las emboscadas. He sido robada, me han mentido, han dicho mentiras de mí, me han maldecido. He sido traicionada por gente en quien yo tenía gran confianza. He sido

tienda y se acercó, dijo, tú eres Sandra Begrauer. Le dije, sí. Y dijo, ay, qué bien te ves. Le dije, gracias. Y dijo, ay, qué milagro eres, qué milagro. Y le dije, ¿por qué? Dijo, porque el Señor te sanó de cáncer y estás caminando bien. Obviamente puedes ver. El Señor te sanó de ser ciega. Yo dije, yo nunca he estado ciega. Y el cáncer que tuve no fue gran cosa. En aquel tiempo, cuando me topé con ella, yo no me habían diagnosticado con cáncer de seno. Eso era años atrás. Pero vi a la señora tan emocionada en el milagro de mi sanidad que no quise decirle que eran puros chismes de la gente, que yo no quedé ciega, oiga, muda tal vez, pero ciega no, muda jamás. Y un día mi marido regresa de la tienda donde él fue a comprar leche, y en nuestro pueblo hace unos años frecuentemente ya, y no, en un pasado cercano, ajá, y

dicho muchos de nosotros para la restauración de tu matrimonio por el adulterio que pasó Sandra. Y mi marido empezó a pensar, dijo, ¿sabes qué? Me voy a ir a la casa, ahorita vengo, hay que hacer unas preguntas cuando llego. La gente chisma, ¿ok?

Jesús, nuestro único hijo, Dustin Lee Howell. Cosas difíciles suceden, pero Hebreos 12:1 dice: despojémonos de todo peso y del pecado que nos asedia, y corremos con paciencia y con gusto la vida que el Señor nos ha dado.

de parte de Dios. Y lo he entrado a pesar de las cosas que he vivido, porque su misericordia es renovada cada mañana. Yo tengo 71 años, entonces ya me interesan mucho las estadísticas de la gente de 70 años y más. Y aprendí que si vives a los 75 años, vas a despertar a un nuevo amanecer más o menos 25 mil veces. 25 mil oportunidades de recibir misericordias nuevas de parte de Dios. Oh, Él es la puerta abierta para nuestras vidas. Yo creo en el universo que Dios ha creado y que es bondadoso, a pesar de las cosas terribles que suceden, porque Dios es bueno todo el tiempo.

determina sus días. Él es autoexistente. Él solo determina sus días y determina la tuya. No importa el pasado triste, no importa el dolor triste, suéltelo, suéltelo en este día y diga: Señor, yo no voy a ir arrastrando este peso. Yo quiero entrar en tu presencia y en la plenitud de lo que tú ofreces, en tu perdón, en tu aceptación y en tu plan. En esta mañana

0: Jesucristo en tu vida. Ay, a mí siempre me da un poco de frustración cuando siento que tengo que vender, convencer a un público de hacer una decisión de recibir la oferta eterna de Dios, cuando en verdad sueño una idea, y cuando decimos este día quieres tú aceptar a Jesús, que vendrá gente corriendo de todas las esquinas y rumbos de la vida, porque lo que Jesús hizo por nosotros nadie más ha hecho. Lo que Dios Padre en Cristo ofrece: perdón, liberación, un nuevo diseño a tu vida, nadie más tiene el poder de hacer. En esta mañana no te ruego, te invito, te doy la chance, te doy la oportunidad en el nombre de Jesús de decir: yo quiero orar para abrir mi corazón y recibir los beneficios del perdón de Jesucristo.
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3: Son las 8 de la mañana con 48 minutos.
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0: en punto. 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
1: Son las 9 de la mañana, con 16 minutos.

Con 35 minutos en la programación de alabanzas y saludos esta preciosa y maravillosa mañana. Que Dios me los bendiga a cada uno por nombre abundantemente. Que la bendición del Señor sea con cada uno de ustedes en esta preciosa y maravillosa mañana. Qué alegría poder llegar hasta el hogar de cada uno de ustedes a través de las diferentes programaciones. Y este día 28 de septiembre, 28 días de septiembre, dos días más y terminamos el mes de septiembre. ¡Qué bendición seguirles saludando esta preciosa y maravillosa mañana! Me llena de gozo el corazón el poder seguirles saludando este día, seguir llegando hasta el hogar de cada uno de ustedes a través de nuestras diferentes programaciones. ¡Qué alegría poder llegar a saludarles, hermanos, esta mañana! Gracias, gracias, gracias le damos a Dios por sus ricas y abundantes

0: rendido ante tus pies, dice esta alabanza preciosa que nosotros estamos escuchando. El poder del cristiano no se encuentra en otra cosa más que en la oración. Qué lindo, amados hermanos, poder entender que el poder del cristiano no está en el que dirán. El poder del cristiano está en la oración. Si oras ferviente y constante, la respuesta está en la oración.
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0: Yo puedo garantizarles, hermanos, en un porcentaje completamente en su totalidad, el 100% les puedo garantizar que si oramos, si clamamos delante de la presencia del Señor, puedo garantizar, mis hermanos, que el Señor hará algo precioso y maravilloso. Nunca usted vaya a delimitar el poder de Dios simplemente porque usted vio que quizás algo no sucedió. Nunca vaya a limitar el poder de Dios. Saben, mis amados hermanos, muchas veces por algo que nosotros pedimos y no fue hecho, porque la voluntad de Dios fue que no se hiciera, pensamos muchas veces, amados hermanos, que porque nosotros meditamos que, o nosotros vimos que Dios no obró como nosotros lo quisimos, pensamos que el poder de Dios tiene límites, y muchas veces nosotros podemos llegar a pensar que hay una limitación en el poder de Dios. Sin embargo, amados hermanos, en esta preciosa y maravillosa mañana, quiero decirle a usted con todo mi corazón que no hay absolutamente nada que limite el poder de Dios. No hay absolutamente nada que limite el poder de nuestro Dios Todopoderoso.
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0: Y esto lo he visto cómo la mano del Señor ha obrado y el enemigo ha caído delante de nuestra vida. Así es que, mis amados hermanos, en esta preciosa y maravillosa mañana, bienvenidos. Bienvenidos a la programación de alabanzas y saludos este día. Los días lunes, quienes siempre nos siguen saben que tenemos un espacio para orar exclusivamente, amados hermanos, por las iglesias. Muchas veces la mayoría de iglesias pasando por situaciones adversas, situaciones difíciles, pero también podemos nosotros ver el poder maravilloso de nuestro Dios Todopoderoso obrando de una manera especial y de una manera sobrenatural. Bienvenidos, un abrazo a la distancia. De esta manera iniciamos la programación de alabanzas y saludos en este día tan especial. Un abrazo a la distancia, su hermano en Cristo Frisly Barrios les saluda y me llena de gozo el corazón el poder llegar hasta el hogar de cada uno de ustedes. Puntualizamos las 9 de la mañana con 41 minutos este 28 de septiembre del año 2000.

aquí delante de tu presencia en esta preciosa y maravillosa mañana, mi Dios. Realmente decimos cómo no darte gracias. Realmente decimos cómo no adorarte, cómo no glorificar tu nombre, cómo no adorarte, Señor amado, cómo no rendirnos delante de tu presencia, mi Dios del cielo, cómo no humillarnos delante de ti. Mi Padre Celestial, esta preciosa y maravillosa mañana, delante de tu presencia. Humillados delante de ti este día estamos. Te pedimos tu dirección para iniciar esta semana de labores. Muchos de mis hermanos en su mayoría ya han iniciado esta semana de labores. Muchos ya están trabajando, ya están en las labores cotidianas. Solo te pido que los bendigas, Padre Celestial. Solo te suplico que tu gracia y tu favor sea para con cada uno, mi Dios amado. Que tu gracia y tu favor, mi Dios del cielo, sea con cada uno, mi Padre Celestial. Esta preciosa y maravillosa mañana, Señor, rogándote y suplicándote a ti, que seas tú obrando de una manera especial y sobrenatural, mi Dios, en la vida y a favor, Padre bendito, de cada uno. Tú, mi Padre Celestial, puedes hacer esa obra maravillosa. Tú, mi Padre Celestial, puedes glorificar tu nombre a través de lo que nosotros hacemos. Mis hermanos que están en las diferentes empresas, en las diferentes compañías, trabajando, laborando para llevar el sustento de cada día y para poder así también cumplir muchos de los sueños que cada uno de nosotros tenemos para con nuestras familias. Te ruego, te suplico con todo el corazón, mi Dios, que seas tú obrando. Padre, esta preciosa y maravillosa mañana, delante de tu presencia, Señor, con todo el corazón, papaíto lindo, con todo el corazón, mi Dios amado, te ruego y te suplico, Padre bendito, por las situaciones difíciles que suelen atravesarse en las iglesias, Padre amado. Dios, aquellas situaciones difíciles que suelen atravesarse día con día y momento tras momento en las diferentes iglesias, Padre bendito. Señor, tú puedes obrar en gran manera, Dios del cielo. Tú puedes obrar de manera especial, de manera sobrenatural, mi Padre Celestial. Oh Dios, bendito sea tu nombre. Mira cuántos débiles hay en este tiempo, Padre, debilitados por su fe, sintiendo que no pueden seguir, que no pueden avanzar, mi Dios amado. Sintiendo que las fuerzas se terminan, Padre bendito. Sintiendo que no pueden seguir, Dios del cielo, que la fuerza se termina. Angustiados, viviendo en un mundo lleno de maldad. Viviendo en un mundo lleno de confusión, muchas veces mi hermano y mi hermana pueden debilitarse. Pero Dios mío, yo te suplico en este momento, en este instante, que tú seas obrando, que mires la vida de cada uno, mi Dios, por favor. Mira la vida, Dios mío, de cada uno, Padre Santo, Dios del cielo, con todo el corazón, mi Dios amado. Dios mío, sé tú obrando a favor, Dios del cielo, de cada uno. Padre, sé tú obrando, Dios mío, a nuestro favor. Por tu infinita misericordia, sé tú obrando, mi Padre Celestial, como lo has hecho hasta hoy. Dios mío, glorifica tu nombre. Dios mío, glorifícate de una manera especial. Glorifícate, Padre bendito.
Tú eres un Dios especial que puede sobrar en gran manera, Padre bendito. Bendito y alabado sea tu glorioso nombre. Oramos, Padre, esta preciosa mañana por aquel pastor que tiene desánimo, que ve a feligreses desmayar y se pregunta, ¿pero qué estoy haciendo mal? Padre, esta preciosa mañana por aquel hermano que ha sido señalado en su congregación, en su iglesia, señalado de una manera injusta, dale fuerzas para que pueda continuar hacia adelante, no importando lo que puedan decir, no importando lo que puedan hablar. Dios mío, yo sé que tu mano poderosa obrará de una manera especial, mi Dios, a favor de mis hermanos. Padre, aquel que se encuentra débil, permítele, Padre bendito, que tenga esa fuerza para poder continuar. Permítele, Padre bendito, Dios del cielo, que tenga esa valentía para poder continuar. Que tenga esa fuerza en su vida, que tenga esa fuerza en su corazón para poder avanzar, para poder continuar siempre en tu obra. Dios mío, mira, Padre santo, aquellas iglesias que pasan cada día momentos difíciles. ¿Y qué iglesia no? ¿Qué lugar no va a pasar una situación difícil? Aquella iglesia, Padre, aquel lugar, Padre bendito, que es un lugar para adorar tu nombre, ¿cómo no van a pasar por situaciones difíciles? Pero este momento, Padre bendito, con todo el corazón, mi Dios del cielo, te suplico y te ruego que tú seas obrando, que tú seas bendiciendo, Padre, la vida de cada uno. Por nombre, mi Dios, oramos con gratitud a ti, en el nombre de nuestro Señor y Salvador Jesucristo.

0: las 10 de la mañana en punto.
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10:05. Buenos días, buenas tardes para los que están en la Unión Americana y son más de las 12 del mediodía. Qué alegría poder llegar hasta el hogar de cada uno de ustedes en esta mañana. Viviendo últimos 3 días del mes de septiembre, 28, 29 y 30. Y quiero comentarles que se acabó septiembre. Qué alegría poder llegar hasta el hogar de cada uno de ustedes con la bendición de nuestro buen Dios Todopoderoso. Usted bienvenido, bienvenida a la programación de alabanzas y saludos en esta preciosa y maravillosa mañana. Qué alegría poder saludarle y poder llegar hasta el hogar de cada uno de ustedes. Sea usted bienvenido y bienvenida a la programación en esta preciosa mañana. ¿Cómo está usted? ¿Cómo la está pasando en estos días? Cuénteme. Y yo solo quiero animarle a seguir adelante. Recuerde que no importa la situación difícil que venga, nuestro Dios Todopoderoso tiene todo bajo control. Así es que bienvenido, bienvenida a la programación de alabanzas y saludos en Estéreo Shaddai 103.5. ¿Cómo esta otra radio no hay?

música muy, muy conocida esta mañana para que usted pueda cantar junto conmigo. ¿Cuántos se saben este corito? Ardiendo en fuego, mi alma está. Aleluya, cantemos al Señor. 10:7.

Puntualizamos esta preciosa y maravillosa mañana a las 10:20. 10 de la mañana, 20 minutos en la programación de alabanzas y saludos en este precioso y maravilloso día. Qué alegría saludarle esta preciosa y maravillosa mañana hasta el hogar de cada uno de ustedes con la bendición de nuestro Dios Todopoderoso esta preciosa y maravillosa mañana. Qué alegría poder llegar hasta el hogar de cada uno de ustedes. Y hoy vamos a estar leyendo la carta del apóstol Pablo a los de Éfeso. Y dice de la siguiente manera: Pablo, apóstol de Jesucristo, por la voluntad de Dios, a los santos y fieles en Cristo Jesús que están en Éfeso. Y les dice algo tan lindo y tan especial: gracia y paz a vosotros, el Dios de Dios nuestro Padre y del Señor Jesucristo. Bendito sea el Dios y Padre de nuestro Señor Jesucristo, que nos bendijo con toda bendición espiritual en los lugares celestiales en Cristo, según nos escogió en Él antes de la fundación del mundo, para que fuésemos santos y sin mancha delante de Él, en amor habiéndonos predestinado para ser adoptados hijos suyos por medio de Jesucristo, según el puro afecto de su voluntad, para alabanza de la gloria de su gracia, con la cual nos hizo aceptos en el amado, en quien tenemos redención por su sangre, el perdón de pecados según las riquezas de su gracia, que hizo sobreabundar para con nosotros en toda sabiduría e inteligencia, dándonos a conocer el misterio de su voluntad, según el beneplácito el cual se había propuesto en sí mismo, de reunir todas las cosas en Cristo, en la dispensación del cumplimiento de los tiempos, así las que están en los cielos como las que están en la tierra. En Él asimismo tuvimos herencia, habiendo sido predestinados conforme al propósito del que hace todas las cosas según el designio de su voluntad, a fin de que seamos para alabanza de su gloria, nosotros los que primeramente esperábamos en Cristo, en Él también vosotros, habiendo oído la palabra de verdad, el evangelio de vuestra salvación, y habiendo creído en Él, fuisteis sellados con el Espíritu Santo de la promesa, que es las arras de nuestra herencia, hasta la redención de la posesión adquirida para la alabanza de su gloria. ¡Oh, qué especial esta porción de la palabra del Señor, mis amados hermanos! Cantemos junto con Israel Houghton este tema: el poder de tu victoria.

por esta causa también yo, habiendo oído de vuestra fe en el Señor Jesús y de vuestro amor para con todos los santos, no ceso de dar gracias por vosotros, haciendo memoria de vosotros en mis oraciones, para que el Dios de nuestro Señor Jesucristo, el Padre de gloria, os dé espíritu de sabiduría y de revelación en el conocimiento de Él, alumbrando los ojos de vuestro entendimiento, para que sepáis cuál es la esperanza a que Él nos ha llamado, y cuál es la riqueza de su gloria y de su herencia en los santos, y cuál la supereminente grandeza de su poder para con nosotros los que creemos, según la operación del poder de su fuerza, la cual operó en Cristo, resucitándole de los muertos y sentándole a su diestra en los lugares celestiales, sobre todo principado y autoridad y poder y señorío, y sobre todo nombre que se nombra no solo en este siglo, sino también en el venidero, y sometió todas las cosas bajo sus pies, y dio por cabeza sobre todas las cosas a la iglesia, la cual es el cuerpo, la plenitud de aquel que lo llena a todo. Efesios capítulo número 1. Vamos con música de Christine Di Clario, Eterno.

0: Muchas gracias. I love you.
1: 10:41. El capítulo número 2 nos habla de la salvación por gracia y leemos: y Él os dio vida a vosotros cuando estabais muertos en vuestros delitos y pecados, en los cuales anduvisteis en otro tiempo, siguiendo la corriente de este mundo, conforme al príncipe de la potestad del aire, el espíritu que ahora opera en los hijos de desobediencia. Entre los cuales también todos nosotros vivimos en otro tiempo en los deseos de nuestra carne, haciendo la voluntad de la carne y de los pensamientos, y éramos por naturaleza hijos de ira, lo mismo que los demás. Pero Dios, que es rico en misericordia por su gran amor con que nos amó, aun estando nosotros muertos en pecados, nos dio vida juntamente con Cristo. Por gracia sois salvos. Y juntamente con Él nos resucitó y asimismo nos hizo sentar en los lugares celestiales con Cristo Jesús, para mostrar en los siglos venideros las abundantes riquezas de su gracia en su bondad para con nosotros en Cristo Jesús. Porque por gracia sois salvos por medio de la fe, y esto no de vosotros, pues es don de Dios, no por obras, para que nadie se gloríe. Porque somos hechura suya, creados en Cristo Jesús para buenas obras, las cuales Dios preparó de antemano para que anduviésemos en ellas. Miren, hermanos, qué precioso pasaje que estamos leyendo en esta preciosa mañana. 43 nos separan de las 10 y Marcos Witt nos acompaña.

0: Ahora vamos a escuchar las siguientes declaraciones de parte del hermano Pablo, Alberto Motesi, Luis Palao y Víctor Richard.
1: Está en nosotros el no perder nunca nuestra fe.
2: Declaramos que este es el día grande de nuestra bendición y de nuestra oportunidad, y queremos vivirlo para tu gloria. En medio de la tragedia, de la preocupación, de las tensiones,
1: en tus manos, Señor, encomendamos estas naciones y nuestro mundo, sobre todo nuestros hijos y nietos, que ellos todos te conozcan y que vivan para tu gloria.
3: Que prediquemos el hecho de que en ti y solamente en ti hay libertad, Señor, y que no es esta vida lo único que existe para nosotros, sino hay eternidad.
4: Confiamos en tu palabra que dice que si confesamos nuestros pecados, tú eres fiel y justo para perdonar nuestros pecados

Vamos a los demás versículos del capítulo número 2 de Efesios. Dice de la siguiente manera: por tanto, acordaos de los que en otro tiempo vosotros, los gentiles, en cuanto a la carne, eras llamados sin circuncisión por la llamada circuncisión hecha con mano de la carne. En aquel tiempo estabais sin Cristo, alejados de la ciudadanía de Israel y ajenos a los pactos de la promesa, sin esperanza y sin Dios en el mundo. Pero ahora en Cristo Jesús, vosotros que en otro tiempo estabais llenos, habéis sido hechos cercanos por la sangre de Cristo. Porque Él es nuestra paz, que de ambos pueblos hizo uno, derribando la pared intermedia de separación, aboliendo en su carne las enemistades, la ley de los mandamientos expresados en ordenanzas, para crear en sí mismo de los dos un solo y nuevo hombre, haciendo la paz, y mediante la cruz reconciliar con Dios a ambos en un solo cuerpo, matando en ella las enemistades. Y vino y anunció las buenas nuevas de paz a vosotros que estabas lejos y a los que estaban cerca, porque por medio de él los unos y los otros tenemos entrada por un mismo espíritu al advenedizos, sino con ciudadanos de los santos y miembros de la familia de Dios, edificados sobre el fundamento de los apóstoles y profetas, siendo la principal piedra del ángulo Jesucristo mismo, en quien todo edificio bien coordinado va creciendo para ser un templo santo en el Señor, en quien vosotros también sois justamente edificados. Poderosa la palabra de Dios que estamos leyendo. Nos separan 52 de las 10 de la mañana. Nosotros seguimos cantando, adorando esta mañana, ya que eso y ese es el deseo de nuestro corazón, adorar al Señor.

Por esta causa yo, Pablo, prisionero de Cristo Jesús por vosotros los gentiles, si es que habéis oído de la administración de la gracia de Dios que me fue dada para con vosotros, que por revelación me fue declarado el misterio, como antes lo he escrito brevemente, leyendo lo cual podéis entender cuál sea mi conocimiento en el misterio de Cristo. Misterio que en otras generaciones no se dio a conocer a los hijos de los hombres, como ahora es revelado a sus santos apóstoles y profetas por el Espíritu. Que los gentiles son coherederos y miembros del mismo cuerpo y copartícipes de la promesa en Cristo Jesús por medio del Evangelio, del cual yo fui hecho ministro por el don de la gracia de Dios que me ha sido dada según la operación de su poder. A mí, que soy menos que el más pequeño de todos los santos, me fue dada esta gracia de anunciar entre los gentiles el Evangelio de las inescrutables riquezas de Cristo, y de aclarar a todos cuál sea la dispensación del misterio escondido desde los siglos de Dios que creó todas las cosas, para que la multiforme sabiduría de Dios sea ahora dada a conocer por medio de la iglesia a los principados y potestades en los lugares celestiales, conforme al propósito eterno que hizo en Cristo Jesús, Señor nuestro, en quien tenemos seguridad y acceso con confianza por medio de la fe en Él, por lo cual pido que no desmayéis a causa de mis tribulaciones por vosotros, las cuales son vuestra gloria. Y por esta causa doblo mis rodillas ante el Padre de nuestro Señor Jesucristo, de quien toma nombre toda familia en los cielos y en la tierra, para que os dé conforme a las riquezas de su gloria el ser fortalecidos con poder en el hombre interior por su Espíritu, para que habite Cristo por la fe en vuestros corazones, a fin de que, arraigados y cimentados en amor, seáis plenamente capaces de comprender con todos los santos cuál sea la anchura, la longitud, la profundidad y la altura, y de conocer el amor de Cristo que excede a todo conocimiento, para que seáis llenos de toda la plenitud de Dios. Y aquel que es poderoso para hacer todas las cosas mucho más abundantemente de lo que pedimos o entendemos, según el poder que actúa en nosotros, a Él sea la gloria en Cristo Jesús por todas las edades, por todos los siglos de los siglos. Amén. Leí el capítulo número 3 del libro de Proverbios. Cantemos con Luigi Castro esta preciosa mañana, 11:09. El tiempo avanza bastantísimo rápido.

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0: Son las 11 de la mañana, 15 minutos.

Puntualizamos ya a las 11:30, hermanos. El tiempo avanza bastante rápido. Nosotros en 103.5, cantándole a nuestro Dios Todopoderoso, glorificando el nombre del Señor, y Danilo Montero nos acompaña con el tema Eres Tú. Es un tema muy lindo, muy especial. Si usted lo ha escuchado, es un tema muy lindo, muy especial, para poder glorificar el nombre de nuestro Dios Todopoderoso.

Y de esta manera llegamos al final de la programación de Alabanzas y Saludos. Estamos glorificando el nombre de nuestro Dios Todopoderoso en esta preciosa y maravillosa mañana. Gracias le damos al Señor por sus ricas y abundantes bendiciones que Él siempre nos regala. Hermanos, muchas gracias por estar en sintonía de 103.5. Gracias por permanecer pendientes a las diferentes programaciones. Que Dios les bendiga nuestro último lunes del mes de septiembre. La vida continúa. Los años continúan. Y hay una cosa de la cual nosotros estamos convencidos, bueno, al menos yo, y yo espero que usted esté convencido también. Dios ha sido bueno. Yo no sé cuántos pueden decir Dios ha sido bueno. Estoy convencido de que Dios ha sido bueno. Y sobre todo, Dios seguirá siendo bueno con sus hijos. Él ha sido bueno. Él ha sido fiel, Él ha sido especial para con cada uno de nosotros, amados hermanos. Sigamos glorificando el nombre del Señor, sigamos dándole honra a Él, que se merece toda la honra y toda la gloria. Si usted está desanimado y ha tenido situaciones difíciles para poder seguirse congregando, yo le animo en el nombre de Dios. No se desanime, no se desaliente. El tiempo es corto, el tiempo es corto. Cristo viene pronto y nosotros solamente nos resta estar a cuenta con Él. La paz de Dios con cada uno. Feliz tarde. Me despido de ustedes en esta mañana. Con permiso.

0: Son las 12 en punto.
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2: Son las 12 con 18 minutos.

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1: Son las 12 con 33 minutos.
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1: Son las 12 con 48 minutos.

0: Son las 13 horas en punto.
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2: Son las 13 horas con 17 minutos.

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2: Son las 13 horas con 36 minutos.

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1: Son las 13 horas con 47 minutos.

Aleluya. ¿Cuántos saben que el Señor es grande? Dígalo conmigo. Señor, sabemos que tú eres grande y tus maravillas son grandes. Lo declararemos entre los pueblos para tu gloria. Aleluya. Aleluya. Vamos a aplaudirle fuerte al Señor.

0: 12 horas en punto.
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Yo recuerdo el día en que bien pude haber sentido que la canción de José Luis Rodríguez, Culpable Soy Yo, me la habían dedicado a mí. Fue el día que me levanté con el peor dolor de cabeza de toda mi vida. Yo sentía náuseas, el cerebro se me partía en cuatro. Yo podía sentir que se me partía en cuatro pedazos. Así. Sentía como que tenía como duendes, gnomos caminando dentro de la cabeza. Yo pensé que era jaqueca, después me enteré que se le llama resaca o cruda en algunos países. Cuando me desperté al día siguiente, 17 años tenía cumplidos, tenía una cabeza punzante, una madre furiosa y un fuerte sentimiento de culpa. Fue la primera vez que supe lo que es culpable soy yo, sentir la culpa. Yo estaba cara a cara con una versión de mí mismo que hasta ese entonces yo no había conocido. No sabía que yo podía hacer una cosa así. Jamás, obviamente, volví a tomar de más. Nunca jamás tuve un episodio de esos. Fue a los 17 años mi debut y despedida, gracias a Dios, con el alcohol. Y mis padres estaban muy enojados. Pero más que el enojo, más que lo que mi madre me pudo decir, yo sentí una culpa atroz. Y creo que cuando uno conoce de sí mismo una versión fea, por ejemplo, vamos a suponer que no fue el alcohol lo que te sucedió, sino que te enojaste, que explotaste, que dijiste palabrotas, palabras soeces en el tránsito a tus hijos. Una vez se dice que dije, sale una parte oscura que todos tenemos, sale a la luz. Uno pensó que estaba muerta esa parte, explotamos y decimos qué feo es lo que salió de mí, no me gusta en la persona en la cual me acabo de convertir. También puede ser algo lujurioso, un pensamiento, un deseo que no puedes controlar. No sé, la aventura de una noche. Te echaste al bolsillo algo que no era tuyo. Te quedaste con un vuelto de una equivocación de una empleada y dijiste, bueno, lo tomo como una bendición. O tal vez tu culpa no es el resultado de un momento de tu vida, sino de una época de tu vida. A veces la culpa o el remordimiento es por toda una época, décadas, o 5 años, o no sé, tu vida matrimonial o tu vida de noviazgo. Echaste a perder tu carrera, abandonaste el ministerio, fallaste como padre o madre cuando eran chiquitos tus hijos y ahora que son grandes intentas remediar como abuelo lo que no pudiste hacer como papá, y siempre cargas con la culpa. Entonces eres un abuelo culposo en lugar de un abuelo que sabe apapachar, chiquear y mimar a sus nietos. Todo lo que se hace de la culpa no te satisface. Si sirves a Dios por culpa, ese servicio no tiene sentido para el Señor. Si adoras por culpa, tampoco. La culpa no te tiene que conducir a nada. Nunca llames a alguien por teléfono por culpa. Sí por arrepentimiento, o porque amas, o porque sabes que tienes que hacerlo, pero por la culpa no sirve. Cuando dices, lo voy a llamar porque me siento culpable de que no le hable a fulano, no sirve, prefiere que no le hables a fulano y que cuando lo enfrentes le diga, mira, no quería hablarte, a que lo llames por culpa, que hagas cosas por culpa, asistir a cumpleaños por culpa, asistir a funerales por culpa. La culpa nunca va a provocar nada positivo en la vida de un hijo de Dios. Entonces, este mensaje en primer lugar va dirigido a aquellos, tal vez han tenido un incidente como yo a los 17, después tuve muchos más, no con el alcohol, pero sí otros que me llenaron de culpa, reacciones, momentos en que fui, me comporté como un patán, en que fui un maleducado, y yo recuerdo la culpa que después tuve. Fui a pedir perdón, por supuesto, pero yo hubiese querido retroceder la cinta y borrar lo que ocurrió, que nunca hubiese pasado. Y creo que uno tiene esos momentos en la vida donde después va arrastrando el pesar de por qué no dije, por qué me callé, por qué hablé, por qué levanté la voz, por qué levanté la mano en el peor de los casos, por qué insulté, por qué pensé. No sé, creo que la culpa es algo que se le atribuye a la raza humana desde el huerto del Edén. Cuando el día comenzó a refrescar, dice Génesis 3:8, el hombre y la mujer oyeron que Dios andaba recorriendo el jardín y entonces corrieron a esconderse entre los árboles. Adán y Eva no sabían cómo enfrentar su fracaso. Antes del fruto prohibido ellos andaban desnudos y no sabían que estaban
de ese modo, no se avergonzaban, no tenían conciencia de la desnudez. Pero a partir de comer el fruto que no tenían permitido comer, cuando Dios recorre el jardín, ellos van y se esconden entre los arbustos. Y nosotros tampoco sabemos cómo reaccionar cuando metemos las de andar, cuando metemos las patas. Y no nos escondemos en los arbustos, tenemos formas más sofisticadas de lidiar con nuestra culpa. Una de las maneras que tenemos para lidiar con la culpa es la adormecemos. La anestesiamos a la culpa, no la matamos, no la liquidamos, no la extraemos quirúrgicamente. Nosotros con la culpa lo que hacemos es adormecerla. ¿Con qué? Y con una botella de tequila, con una hora de pornografía en internet. La adormecemos con un encuentro en un hotel. Y aparentemente en el happy hour parece que la culpa desaparece, pero reaparece cuando regresamos a casa. Tenemos una hora de felicidad, o lo que creemos es una pseudo felicidad. Nos permitimos cosas, un desliz, una metida de pata, y después sentimos una culpa atroz. Hay gente que vive así, tratando de adormecer la culpa, y cada vez que trata de anestesiar la culpa se mete en un lío peor y va por la vida tratando de anestesiar lo que debería enfrentar. Es que eso lo traemos, insisto, desde el huerto, escondernos en los arbustos o tras las mentiras. Otros la niegan, la negamos. Decimos, no, eso no ocurrió. Pretendemos que nunca tropezamos. Ingeniamos un plan y cubrimos la mala decisión. Y entonces una mentira lleva a otra mentira, y luego tenemos que ajustar la segunda historia para que se ajuste con la primera. Y pensamos, ¿cómo hago para prolongar la farsa el mayor tiempo que pueda? Sabemos que nos van a descubrir. Sabemos que tarde o temprano todo saldrá a la luz, pero creemos que es un día más de victoria si podemos extender la farsa, no enfrentar la culpa, negar, aquí no ha pasado nada. No quiero pensar en eso, ahora voy a adorar, a servir al Señor. No hablaremos de eso. Y tampoco el negar hace que la culpa desaparezca, aparecerá allí, saldrá a la superficie tarde o temprano. Otros las minimizan. Minimizar significa, bueno, tampoco es que pequé, Dante, me extravié. Bueno, me dejé llevar por un momento. Bueno, me desvié un poquito, tropecé. Otros la entierran. Escondemos la culpa debajo de un montón de trabajo y de un calendario de actividades. Y mientras más ocupado estamos, menos tiempo nos queda para pasarlo con la persona que más detestamos, con nosotros mismos. Evitamos encontrarnos al espejo porque tenemos culpa. Y entonces hay gente que no puede estar nunca sola. Sospechen de aquel que todo el tiempo necesita ruido, que todo el tiempo necesita ponerse música o estar en fiestas o con gente o que le hablen, y que le teme a la soledad. Porque aquella persona que no puede quedarse en silencio consigo mismo, lo más probable es que haya una culpa enterrada y no quiere encontrarse con el propio cadáver que dejó allí hace años o hace meses. Otros, la más común, la castigamos a la culpa. Usamos reglas y hacemos listas largas de cosas por hacer y la disfrazamos de santa doctrina. Son generalmente reglas dolorosas. Ora más, estudia más, ofrenda más, mira cómo te viste, mira cómo te peinas, mira cómo hablas, y nos llenan de reglas para evitar la culpa. Por eso hay tantas iglesias legalistas que crecen tanto. Cuando vean a alguien legalista, por lo general quiere equilibrar su balanza de culpa. Tiene tanta culpa por todo lo que piensa durante todo el día que necesita juzgar a otros para de alguna forma sentir que está equilibrando el ecosistema espiritual. Cuando a la culpa la castigamos, de así que nos transformamos en gente religiosa, en gente castigadora, que nos autoflagelamos y flagelamos al resto. Otros evitan mencionarla, no la sacamos a colación nunca. No le digas esto a la familia, mucho menos al pastor. Mantente lo más superficial y playo que puedas, y ora para que el monstruo de la laguna de la culpa se mantenga en lo profundo. Y ahí se generan las iglesias superficiales, esas iglesias que también son puro griterío, puro grite, grite, grite, grite, grite, grite, y no hay esencia. No pueden tener un momento

me desahogué y la culpa será menos. No, la culpa seguirá estando allí. Tampoco sirve neutralizarla, decir, bueno, nunca más cometeré un error, voy a crear la familia perfecta, voy a ser un cristiano perfecto, me voy a mantener en control, porque ahí otra vez compensamos nuestro error no tolerando los deslices ni las metidas de pata de otros. Así que tampoco hay que neutralizarla, decir, nunca más voy a cometer un error, porque tú no sabes si vas a volver a cometer otro error. El que se cree firme, mire que no caiga. Lo dijo el apóstol. Aquel que dice, a mí eso nunca me va a pasar. Esta vez es una loca que los maridos la dejan. Y un día te dejan. O la dejan a tu hija. O un día sucede que le destrozan el corazón a tu hijo. O tu hijo deja embarazada a otra. Dios no lo permita, ¿eh? Son todas hipótesis de las más horribles que puedo esgrimir hoy. Pero quiero hacerte esta terapia de shock para que primero vayas hasta lo peor y luego regreses. Tu hijo viene y te dice, mami, embaracé a mi novia y no la amo, solamente me la quise llevar a la cama. Y tú dices, pero ¿cómo? Si estabas en el tránsito y en la escuela dominical y escuchaste a nuestro pastor. Y te agarra una culpa. Entonces, ¿qué vas a hacer con esa culpa? Si la neutralizas, si dices, no, esto se va a tapar, esto no va a volver a ocurrir, vas a luchar contra gigantes que tarde o temprano tienes que enfrentar. Así que Adán y Eva se escondieron detrás de hojas de higuera, arbustos y mentiras, y nada ha cambiado desde entonces. Así somos. Cuando no tienes la culpa resuelta, te sometes a la ley para tratar de compensar lo que hiciste, pero la culpa no resuelta te va a transformar en un cristiano infeliz, agotado, estresado y preocupado. David escribió, el salmista: mientras me negué a confesar mi pecado, mi cuerpo se consumió y gemía todo el día. Día y noche tu mano de disciplina pesaba sobre mí y mi fuerza se evaporó como agua al calor del verano. David describe cómo la culpa succiona la vida de nuestro alma. Y si seguimos leyendo, vamos a ver cómo David habla de que la gracia restaura el oxígeno del alma. Entonces yo necesito que me prestes mucha atención, porque yo no soy un liberalista loco, menos mal. Yo no soy un libertino. No soy un hombre que dice, bueno, acá podemos hacer cualquier cosa porque somos una iglesia que amamos la gracia. No, Dios detesta el pecado, pero parece que nos olvidamos que ama al pecador con todo lo que eso significa. Dios ama al pecador. Dios ama al pecador, lo ama. ¿Qué significa que lo ama? Que lo ama, que le tiene paciencia. Nosotros somos los que no amamos a los pecadores. Y eso nos pasa en las puertas de la gracia. Agradecemos que el Señor nos miró a nosotros indignos, que no merecíamos estar aquí. Y luego nos ponemos en la puerta de la iglesia a administrar quién puede entrar y quién no puede entrar. Y entonces le decimos a los enfermos que se aseguren de estar sanos antes de entrar a este hospital. Y perdemos el motivo, la misión de que éramos un hospital para las almas. Pablo era el que más razones tenía para sentir el peso de la culpa. Él había orquestado la muerte de muchos cristianos, había sido el autor intelectual de la muerte de muchos cristianos. Era la versión antigua de un terrorista. Entraba a las casas, los arrastraba y los llevaba a la cárcel, y si era necesario derramaba sangre. Era un legalista además hasta la médula, Pablo. Si hay alguien que tenía diplomas religiosos en la pared, era Pablo, pero también sangre en las manos. ¿Y de qué te sirve tener diplomas de lo que has logrado si tienes sangre inocente en tus manos? ¿Cómo mirará Dios ese cuadro? ¿Qué pesará más Dios? ¿Qué dirá Dios? Bueno, es un chismoso, es un legalista, ataca a todo el mundo, pero cumple la ley, y si cumple la ley es santo. ¿Mirará Dios así? ¿O será que Dios, camino a Damasco, lo tiene que voltear de donde va, aparecerse en el camino y decirle, ¿por qué me persigues? Y en ese trayecto camino a Damasco, allí Saulo deja de ver. Una vez que vio a Jesús, ya no vio más nada, ya no pudo ver el valor de sus diplomas, ya no pudo ver sus méritos ni el valor de sus buenas obras. No pudo

ver las razones para alardear de más nada. Quedó ciego y se convierte en el máximo poeta de la gracia. ¿Qué hizo Pablo? No enterró la culpa, no la adormeció, no la escondió, no la negó, no la castigó. Se la entregó a Jesús y punto. Le entregó la culpa, la rindió ante Jesús. Ay, ¿por qué nos cuesta tanto hacer eso? Entregarle la culpa a Jesús. Decir, yo soy un fraude, yo sin Jesús no sirvo, sin la gracia soy un desastre. Van a encontrar poca gente con falsa humildad, sí. Ay, yo no soy nada ante el Señor. Psss, saca la lengua bífida. Psss. Pero que tengan humildad real y que digan, yo sin la gracia no valgo nada. Sin la mano de Dios soy simplemente un hombre o una mujer sin oficio, sin profesión, sin talento. No van a encontrar gente que de verdad diga eso. Pablo, que había dicho, tengo tanto para gloria, me terminó diciendo, hermano, yo no pretendo haberlo alcanzado, pero una cosa hago, olvidando lo que queda atrás, me olvido la culpa, me olvido los cristianos que maté. Ese bien pudo haber sido el aguijón de Pablo, su pasado. No se sabe qué era el aguijón. Hay de los que dicen que pudo haber sido una enfermedad. Otros alegan que era corto de vista, porque en algún momento Pablo dice, miren con qué grandes letras os escribo. Tal vez decían, no podía ver, por eso escribía con letras grandes. No lo sé. Otros dicen que luchaba con una debilidad y le pidió dos veces que le quite el Señor. Y cuando, cada vez que le pedía al Señor que le quite el aguijón, Dios decía, no, bástate mi gracia, que mi gracia te alcance. Así que hay de los que opinan fuertemente de que bien Pablo luchaba con una debilidad. ¿Qué debilidad? No sé. Capaz que era un lujurioso, capaz que estaba atraído mucho a, no sé, no quiero esgrimir algo que nos arruine la imagen de Pablo, pero tenía una debilidad con la que él tenía que luchar. Sea lo que sea, ¿cómo hacía Pablo para vencer la culpa? Lo peor que te puede pasar si sirves al Señor es servir a Dios con culpa. Tú no puedes decir, es que yo vengo acá, no tendrías que estar sirviendo. Tú le dejas todos los días la culpa a los pies de la cruz. El pecado y la culpa. Le pides perdón y haces lo que tienes que hacer. Si no, ¿cómo hace Dios para usarlo? Imagínense que Dios dependiera de los santos perfectos, de los puros. El Señor nunca dijo que Él vendría a buscar pastores, evangelistas, diáconos, ancianos. Él dijo que venía a buscar una novia ataviada, y en esa novia entran todos independientemente de lo que somos, lo que hacemos. No importa si eres músico, si eres cantante, si eres servidor. Pero si no entiendes la gracia, vas a cargar con una mochila gran parte de tu vida. Así que, ¿qué le diría Pablo a un adolescente de 17 años abrumado por la culpa por tomarse una copa de más? Pablo le hubiese dicho, Dante, confía en la capacidad que tiene Dios para perdonarte. Abandona cualquier intento de salvarte a ti mismo o de justificarte. Deja de esconderte tras hoja de higuera. Sumérgete en la gracia de Cristo. No me lo dijo Pablo, me lo dijo un pastor, Luis Tolosa. Me dijo, te ama el Señor, flaco, te ama el Señor. Yo estaba tocando la batería con una carita, una cara de purrunguín tenía así. Con una culpa, porque un fin de semana antes me había entonado. Entonces yo estaba con mis palitos así, con cara de purrunguín, tocando así. Y en un momento Luis Tolosa se da vuelta y me dice, a ti muchacho, tu nombre. Ay, dije, Dios mío, casi me sale Cabernet Sauvignon, una botella. Dante, Dante, ente, ante, ente, Dante. Y entonces, no me olvido más, no me olvido más. Y me dice, muchacho, Dante o Dente, como te llames, cómo te ama el Señor. Él tiene gracia para ti. Yo no sé qué has hecho,
pero yo sé que estás en crisis porque me lo dicen tus ojos. Culpable soy yo. Ay, Dios mío. Me desarmó el hombre. Me desarmó porque una de esas noches él habló sobre lo que Pablo dijo. No pretendo yo haberlo alcanzado, yo no soy un hombre santo, pero hay que seguir hacia la meta. Ese día entendí que un santo feliz está consciente de la gravedad del pecado, pero también consciente de la inmensidad de la gracia. El santo mora en la gracia, no en la culpa. Yo moro en la gracia desde aquel día. Así se define un alma en paz. Moro en la gracia de Dios. Y tú me dices, ¿crees que vas a ir al cielo? Yo nunca he sido ni más ni menos salvo que el momento que fui salvo por primera vez. Grábatelo. Tú no vas a ser ni más ni menos salvo que el momento que Cristo se salvó la primera vez. No es que el Señor pagó el down payment, la primera cuota, y después dijo, vamos a ver si entras al cielo. Él te salvó. Ninguna mala acción descuenta tu salvación, y ninguna buena acción la puede enriquecer. Por más que hagas miles de cosas, no vas a enriquecer tu salvación, porque estarías agregándole algo a la sangre de Cristo, que ya es suficiente. Pero entonces ninguna mala acción puede descontar tu salvación. Entiende eso, porque los cristianos hemos pasado décadas con culpa. Yo he descubierto hace muchos años que mi salvación no tiene que ver conmigo, tiene que ver con la cruz. Y desde entonces he decidido no ahogarme en la cloaca de mi propia condenación. Yo me imagino que cuando esté algún día rindiendo cuentas ante el tribunal de Dios y Dios me pregunte, yo voy a decir, ¿saben qué? ¿Dónde está Jesús? Allá, Él pagó todo por mí, está todo pago. Todo está pago, lo que consumí, lo que hice, Él pagó todo lo mío. Alguien tiene que decir, ese es mi Dios, Él pagó la cuenta. ¡Aleluya! Mire, el secreto de los acróbatas, ¿vieron del Cirque Soleil? Esos acróbatas que de verdad son unas cosas increíbles en el aire. El secreto de los trapecistas es que el que vuela, el que se lanza, no hace nada y el receptor lo hace todo. Escuché a un trapecista muy famoso decir, cuando vuelo simplemente estiro mis brazos y espero que mi amigo me atrape y me jale hacia la plataforma. Lo peor que podría hacer yo es tratar de alcanzar al receptor, porque si hago eso no se supone que yo lo atrape, la tarea es que él me atrapa a mí. Si yo intentara aferrarme a sus muñecas, podría fracturárselas o él podría fracturar las mías y sería el final de ambos. Entonces el acróbata volador tiene que confiar que el receptor lo va a atrapar. Y en el extraordinario acto trapecista de la salvación, Dios es el receptor y nosotros los acróbatas voladores. Y tu Padre, te doy mi palabra, nunca ha dejado caer a nadie, siempre te atrapa. Y luego dice el Señor, vuélvelo a intentar otra vez, y te mandas una metida de pata fea, de esa que ya no deberías mandarte porque ya eres cristiano viejo, cascarudo, peludo, para no decir peludo. Y te mandan una metida de pata fea, y entonces en ese momento quedas otra vez en el aire. Si en ese momento tú quieres atrapar a Dios, vas a fracturarte las muñecas. Tienes que confiar. Haces. Y otra vez la gracia de Dios te sostiene. Eso ha sido gran parte de mi vida. Esa debería ser la tuya. Esperar que el gran atrapador te sostenga y no te suelte. Su sangre sigue siendo abundante para ti. Diré esto otra vez. Uy, lo he dicho miles de veces en decenas de sitios y aquí también. Él te ama cuando eres fuerte y también cuando eres débil. Él te ama cuando estás limpio y cuando estás sucio. Su gracia es inagotable. A mí me hicieron creer que el Señor murió
por los pecados que yo cometí antes de conocerlo. A mí me dijeron, ahora que Cristo limpió tus pecados y que encima te bautizaste, que me hicieron así como milanesa, vuelta y vuelta, porque no había mucho agua, ya dejaste la mugre ahí, ahora vive en santidad. Entonces yo siempre entendí, bueno, Cristo me perdonó de acá para atrás, de acá para acá depende de mí. Y un día el Señor me dijo, yo morí en la cruz por los pecados que hiciste, por lo que estás haciendo y por lo que cabezón vas a hacer. La sangre de Cristo es abundante hasta el último día que camines por esta tierra. No te olvides. Están recibiendo esa gracia liberadora. Están siendo santos por la sangre de Cristo. Celebra al Señor. Dile, Señor, celebro, celebro, celebro. Celebro esta palabra. Bendito sea Dios.

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1: Son las 14 horas con 34 minutos.

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1: Son las 14 horas con 47 minutos.

0: las 15 horas en mi punto.
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1: Son las 15 horas con 17 minutos.
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2: Son las 15 horas con 33 minutos.

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Ponga sus manos en su corazón, por favor. Ponga sus manos en su corazón. Y míreme por un momento. Estamos tan acostumbrados a amanecer que se nos olvida que el dueño de la vida es solamente Dios. Qué bueno que tenemos un día más para bendecirle,

0: Son las 17 horas en punto.
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1: Son las 17 horas con 33 minutos.

0: Son las 18 horas en punto.
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